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este miércoles se avisó que los pastores habíamos decidido detener por un momento la serie expositiva en la carta del apóstol Pablo a los romanos, porque vimos la necesidad de traer instrucción bíblica con respecto al debate nacional a raíz de la orden departamental del Ministerio de Educación, el MINER, que establece como prioridad el diseño e implementación de la política de género en nuestras escuelas. Mis hermanos, este es un tema lo suficientemente serio, no solo porque atenta contra la salud mental, emocional y espiritual de nuestros hijos, de nuestros nietos, no solo porque atenta contra la estabilidad social de nuestra nación, contra la libertad de expresión, como ya ha pasado en otros países, sino primordialmente porque es un ataque frontal contra la gloria de Dios y el Evangelio. El gran problema, como yo espero mostrar en esta mañana, de esta ideología que se está intentando implementar, es que es un ataque frontal contra la gloria de Dios y contra el Evangelio. Así que, hermanos, yo debo decir de entrada que yo no estoy aquí en este púlpito como un activista político, no estoy en este púlpito como un agitador de masas. Pablo dice en 1 Timoteo capítulo 3, versículo 15, que la iglesia es la casa de Dios, pero dice también que es columna y baluarte de la verdad. Es nuestro deber como iglesia defender, proclamar, poner en alto la verdad de Dios revelada en su palabra. Amén. Cueste lo que cueste. Amén. Ese es nuestro deber. Y la Biblia, por otra parte, también nos enseña en Efesios capítulo 4 que los pastores no somos los que debemos hacer el trabajo de defender, proclamar y mantener en alto la verdad. Debemos hacerlo, pero no somos los únicos que debemos hacerlo. Los pastores estamos llamados a equipar a los creyentes, a equipar a los creyentes contra todo viento de doctrina de aquellos que con astucia, dice Pablo, y con artimañas engañosas tratan de diseminar el error. Y es con esa carga pastoral que nosotros queremos tratar este tema en la mañana de hoy, de manera que seamos debidamente informados acerca de este peligro que amenaza a nuestras familias, que amenaza nuestra nación y sobre todo que amenaza el Evangelio, y seamos capaces de responder a esa amenaza en una forma adecuada. Y hay básicamente tres aspectos que queremos exponer en este mensaje. Y debo decir, hermanos, de entrada, tenemos 45, 50 minutos. Hay muchas cosas que se pueden decir y que no se van a poder decir acerca de los temas que vamos a tratar, porque nuestro tiempo es limitado. Pero hay al menos tres cosas que nosotros queremos mostrarles en esta mañana. El primero es: ¿cuál es el planteamiento esencial de la ideología de género? En otras palabras, ¿qué es lo que promueve esta ideología? Porque es una ideología, no está basada en estudios científicos reales. Es una ideología como el marxismo, como muchas otras ideologías que han venido y se han ido, aunque esta parece que llegó para quedarse. Pero es una ideología peligrosa, y lo que nosotros queremos mostrar en esta mañana, ¿qué es lo que esta ideología propone y por qué se trata de algo muy peligroso? Hasta hace relativamente poco tiempo, la palabra género se usaba en la gramática, en el idioma español, para
referirse a algunas propiedades de los sustantivos, pronombres, adjetivos y algunas formas verbales a las cuales se les asignaba uno de estos tres géneros: masculino, femenino y neutro. Por ejemplo, niños, la palabra carro es un sustantivo de género masculino. A diferencia de la palabra casa, que es un sustantivo de género femenino. También podemos hablar de lo malo o de lo bueno y son de género neutro. Pero a partir de la década de los 50, en el mundo anglosajón, la palabra género comenzó a ser utilizada para referirse a los dos sexos biológicos, masculino y femenino. De esa manera, la palabra género pasó de la gramática a la biología. Pero debemos decir que aún en ese tiempo, el término, aunque era usado en ese sentido, se aceptaba generalmente que el sexo y el género de una persona eran la misma cosa. O sea, se usaba la palabra indistintamente. O sea, si eres un varón, ese es tu sexo y por lo tanto ese es tu género. No había distinción. Tu género viene determinado por el sexo biológico con el que naciste. Pero a partir de la década de los 60, algunos grupos comenzaron a popularizar la idea de que debíamos hacer una distinción entre la dimensión biológica de un individuo, es decir, el sexo con el que nace cada uno, de su dimensión psíquica, es decir, el género con el que la persona se identifica o se percibe a sí misma. Para decirlo de una manera más sencilla, lo que estos grupos estaban afirmando es que el sexo biológico de una persona no es lo que determina su género. Existe la posibilidad de que una mujer, dicen ellos, haya nacido atrapada en el cuerpo de un hombre. Y es así como surgió, andando el tiempo, lo que hoy conocemos como ideología de género, que plantea la teoría de que nuestro comportamiento como hombres y mujeres, así como la práctica de nuestra sexualidad, son meras construcciones sociales y culturales que nada tiene que ver con la biología. O sea, tú naciste varón y la cultura, la sociedad, tu familia te obligó a comportarte de cierta manera porque así se supone que deben comportarse los varones. Pero eso es una carga impuesta, porque es posible que tú hayas nacido varón en cuanto a tu sexo, pero tal vez en cuanto a tu género, en realidad eres mujer. En palabras de la canadiense Rebecca J. Cook, que fue redactora de un informe oficial de la ONU para la cumbre, una cumbre acerca de este tema, dice ella: los sexos ya no son dos, sino cinco. Y por lo tanto, no se debería hablar de hombre y mujer, sino de mujeres heterosexuales, mujeres homosexuales, hombres homosexuales y bisexuales. Esta declaración de Rebecca Cook puede sonar escandalosa, pero ¿saben qué? En realidad se queda corta en cuanto al abanico de posibilidades al que se puede llegar cuando se asume la ideología de género, porque a algunos ya están hablando de por lo menos 31 géneros diferentes y otros dicen que existen por lo menos 50 géneros o más. Por solo citar algunos ejemplos, se puede ser bigénero, son aquellas personas que se mueven entre dos géneros, ya sea masculino y femenino, o neutro y semifemenino y otras
binarias, combinaciones binarias. Transexual, persona que adquiere las características físicas de las personas del sexo contrario mediante tratamiento hormonal o quirúrgico. Sin género o agénero, una persona que no se identifica con ningún género. Género fluido, personas que se definen como una mezcla dinámica entre los dos géneros. Pueden sentirse hombres en la mañana y mujeres en la tarde. Transespecie, señores, esto no es un chiste. Esto es algo serio. Transespecie o zoosexuales consideran que ni su anatomía ni su morfología define su especie animal, porque ellos no se sienten humanos y se comportan como si no lo fueran, gatos, hasta dragones, serpientes. Y están aquellos que son otherkin, que son aquellos que también tienen este problema de transespecie, pero solo parcialmente. Estas personas se sienten animales atrapados en cuerpos humanos. Y créanme, hermanos, pudiéramos seguir a través de una larga lista de patologías. Tan pronto hacemos una separación entre el sexo biológico y el género de una persona, estamos abriendo un abanico de posibilidades que prácticamente no tiene fin. Ahora, es importante señalar, porque si hay algo con lo que estas personas juegan es con el lenguaje, debemos señalar que el Ministerio de Educación insiste en que lo que ellos están tratando de implantar en nuestras escuelas no es ideología de género, es política de género. Pequeño cambio, pero mis hermanos, nosotros no queremos que les vendan gato por liebre. Ellos dicen: nosotros queremos implantar una política de género que busca eliminar las desigualdades entre hombres y mujeres, por ejemplo, la desigualdad salarial, la violencia de género, la violencia doméstica, la violencia sexual, cosas con las que todos nos identificamos. Cuando te venden el paquete de esa manera, tú dices, pero entonces, ¿cuál es el problema? Hermanos, ese es el discurso que se ha venido usando desde hace décadas. Esto no es nuevo. Este es el discurso, el mismo discurso que se ha venido usando desde hace décadas para introducir la ideología de género en medio de un paquete en el que se pretende defender a la mujer, pero que en realidad no es otra cosa que una batalla política para deconstruir la identidad sexual del hombre y de la mujer. En uno de los acápites de la orden departamental del MINER, dice explícitamente que esta orden tiene como objetivo propiciar herramientas pedagógicas que promuevan la perspectiva de género. Y ahora digo yo, no estoy citando al MINER, esta no es otra cosa que la distinción entre sexo y género que promueve la ideología de género. Cuando ellos hablan de propiciar herramientas pedagógicas que promuevan la perspectiva de género, esa es la perspectiva, que hay una diferencia entre el género y el sexo. Para la construcción, y aquí sí estoy citando las palabras de la orden departamental, para la construcción de una educación no sexista. Otra parte de la orden dice: tenemos como objetivo trazar las pautas para contribuir, con el proceso de deconstrucción de los estereotipos de género que permean la sociedad dominicana en todos los niveles y estratos. En palabras más sencillas, lo que se busca es enseñar a nuestros niños, aún en edad preescolar, cuando sus mentes todavía no han sido formadas, que ser
hombre o mujer, biológicamente hablando, no quiere decir necesariamente que te tengas que comportar como un hombre o una mujer, porque ese comportamiento no es más que una construcción social que debe ser deconstruida. Y eso ya lo vemos en un montón de países donde se hacen ejercicios, se le dice a los niños, tú te llamas Manuel, pero a partir de ahora te llamarás Manuela, y durante todo este día tú te vas a mover como una niña, tú vas a jugar como niña, y a las niñas le dice, tú te llamas Diana, pero a partir de ahora te vas a llamar José, y todo este día te lo vas a pasar moviéndote, actuando como si tú fueras un niño. Ese ejercicio lo hicieron hace unos meses atrás en Madrid, y gracias al Señor que por lo menos en una escuela un padre se levantó, se opuso y ganó la batalla, por lo menos en una escuela. Una de las pioneras de la teoría de género es Judith Butler, ese nombre es importante, una intelectual norteamericana, lesbiana, nacida en el año 1956. En su libro El género en disputa, Butler afirma que hasta que no podamos disolver la identidad sexual, el individuo no se emancipará de la dictadura de la naturaleza. Oigan ese término, dictadura de la naturaleza. O sea, la naturaleza te hizo varón, pero tú tienes que zafarte de esa dictadura y comportarte como te dé la gana. Dice ella, hasta que no podamos disolver la identidad sexual, el individuo no se emancipará de la dictadura de la naturaleza y se dará cuenta de la completa libertad de elección, de la habilidad de reinventarse a sí mismo en cualquier momento. Butler afirma que el sexo es una fantasía, algo en lo que creemos solamente porque se ha repetido muy a menudo. El género no está asociado al sexo biológico, que no juega absolutamente ningún papel, dice ella, y surge solo porque es creado por el lenguaje y porque la gente cree lo que oye constantemente. Es increíble la cantidad de doctorados honoris causa que a Butler le han dado y la cantidad de dinero que le pagan a esta mujer por dar charlas en toda América Latina inclusive. En otras palabras, el hecho de que biológica, anatómica y genéticamente tú seas un varón no juega ningún papel en el hecho de que te comportes como un varón. Eso es lo que ella está diciendo. Esto no viene dado por la naturaleza, dice Butler, sino que se trata de una construcción social que debemos desmantelar si queremos que los seres humanos lleguen a ser realmente libres. Esta ideología está siendo promovida por la ONU, por la Unión Europea, por otros organismos internacionales, y uno se pregunta, ¿pero cuál es el punto? Bueno, una de las razones, porque aquí hay razones económicas, hay muchos intereses, y de verdad, yo le decía a mi esposa esta mañana, bueno, desde ayer, que estoy con una lucha por saber qué decir, qué no decir, porque yo tengo que hablar de la Biblia. Esto es un púlpito y estamos en una iglesia, yo soy un pastor y yo quiero quizás la palabra de Dios que nos ayude a entender todo esto. Pero hermanos, aquí hay muchos intereses en juego, muchos intereses. Si yo pudiera decirles cosas que son escalofriantes de cómo se reparten preservativos en las escuelas, que son comprados en países que lo hacen a cierto precio y se venden en países más desarrollados en otro precio, y por supuesto, como los preservativos no son seguros, las muchachas salen embarazadas, y para eso están también las pastillas abortivas y toda la maquinaria de Planned Parenthood para el aborto. Esto es un negocio multimillonario. Pero uno de los intereses primordiales de esta agenda es reducir la población mundial. Y eso a través del aborto y, en una forma encubierta, a través de la tarea de homosexualizar a nuestros niños. No solo porque el lobby LGTBIQ,
no sé cuántas letras más. No solo porque el lobby LGBTIQ está detrás de estas políticas para normalizar su estilo de vida, sino también porque para nadie es un secreto que los homosexuales no se reproducen. De ahí el interés de implantar dictatorialmente, porque es, miren mis hermanos, esto es una dictadura ideológica. Se han hecho encuestas en República Dominicana, la mayoría de la población, cristianos y no cristianos, no están de acuerdo con esto, pero ellos quieren seguir adelante, porque esto es una dictadura ideológica. Ellos tienen el interés de implantar esta dictadura a través de una educación sexual en las escuelas fundamentadas en esta ideología por encima de la decisión de los padres. A pesar de que la Constitución en su artículo 63, en su acápite 2, señala que la familia es responsable de la educación de sus integrantes y tiene derecho a escoger el tipo de educación de sus hijos menores. Mis hermanos, nosotros tenemos que entender que nos ampara la Constitución Dominicana. Y las leyes no se hicieron para defender a los impíos, solamente, es para defender a todo el mundo. Ya para 1974, y esto viene dado por la teoría malthusiana, yo quiero meterme en eso, pero Malthus decía que la población crece geométricamente, pero que los recursos naturales crecen aritméticamente, es decir, mientras la población va 2, 4, 6, 12, 10, o sea, se multiplica demasiado, los alimentos van 1, 2, 3, 4, lo cual ya se ha probado desde hace mucho rato que eso no es verdad, eso es una falsa. Pero ya para 1974, Henry Kissinger, asesor de seguridad nacional del presidente Nixon y amigo de la familia Rockefeller, una familia muy importante en todo esto, elaboró un memorando del estudio de seguridad nacional, que en esa época fue estrictamente confidencial, pero ya ha salido a la luz, con el tema, oigan el tema, implicaciones del crecimiento de la población mundial para la seguridad de los Estados Unidos y sus intereses en el extranjero. Según Kissinger, la seguridad nacional estadounidense dependía de la introducción de medidas de control de la población en los países subdesarrollados. No podemos dejar que los países subdesarrollados sigan creciendo. Uno de los socios más importantes de la ONU para esta estrategia mundial fue la Plan Parenthood, o como se llama en nuestro país, Pro Familia, la organización abortista más grande del mundo. En mayo del 2009, multimillonarios como David Rockefeller, Bill Gates, Ted Turner, George Soros, Michael Bloomberg, Warren Buffett se reunieron en Nueva York para lidiar con lo que ellos entienden que es el mayor problema del mundo hoy día, la sobrepoblación. Y el 11 de julio del 2012, Melinda Gates, juntamente con el gobierno británico, organizaron en Londres una cumbre sobre planificación familiar, donde los donantes multimillonarios reunieron 2.100 millones de euros para financiar programas de anticoncepción y esterilización para mujeres y niñas en países pobres. Cosas que han sucedido ya en algunos países de América Latina sin que esas mujeres supieran que la estaban esterilizando. Y una vez más, Planned Parenthood fue una de las instituciones encargadas de ejecutar este plan. Bien, hermanos, yo espero que, aunque esto ha sido relativamente breve, ya ustedes puedan entender de qué se trata esto. Podemos decir muchas otras cosas, pero ¿cuál es el problema esencial de esta ideología de género? En ese sentido, quisiera invitarlos a la conferencia Por Su Causa, porque muchos de estos temas se van a tratar más ampliamente. En el tiempo que me resta, yo quisiera examinar, por un lado, esos postulados esenciales de la ideología a la luz de la Biblia, a la luz de la Escritura, y luego traer algunas aplicaciones prácticas sobre cómo debemos responder nosotros como cristianos a este terrorismo ideológico, como alguien le llamó recientemente.
Para evaluar esta ideología a la luz de las Escrituras, debemos comenzar por donde todo comienza: la doctrina de la creación. Abrimos la Biblia y lo primero que nos dice es Génesis 1:1: en el principio creó Dios los cielos y la tierra. Ese es el primer punto de referencia que todos necesitamos para ver las cosas como son en realidad. Este mundo no se hizo solo, no es un accidente. Este mundo tiene un creador. Eso quiere decir que hay alguien con A mayúscula que no solo posee autoridad sobre nosotros, sino también un conocimiento perfecto de lo que somos como seres humanos, porque Él nos creó a su imagen para que podamos tener con Él una comunión significativa. El hombre fue creado para representar a Dios, para mostrar su gloria, para que a través de la imagen de Él reflejada en nosotros podamos ver algo de la sabiduría, el poder creativo de nuestro Dios. Es esa imagen de Dios en nosotros lo que le da valía y significado al ser humano. Nuestro valor no depende de lo que podemos lograr por nosotros mismos. Esto es algo que nos fue dado por el mero hecho de haber sido creados a la imagen de Dios. Por otra parte, la Biblia nos enseña también que Dios creó a todos los seres humanos poseyendo una de dos identidades sexuales: varón y hembra, hombre o mujer, dos seres creados a la imagen de Dios que se complementan a sí mismos. Génesis capítulo 1, versículo 26. Entonces dijo Dios: hagamos al hombre a nuestra imagen, conforme a nuestra semejanza, y señoree en los peces del mar, en las aves de los cielos, en las bestias, en toda la tierra y en todo animal que se arrastra sobre la tierra. Y creó Dios al hombre a su imagen, a imagen de Dios lo creó, varón y hembra los creó. De manera que la masculinidad y la femineidad no son categorías artificiales producidas por una sociedad patriarcal con el propósito de subyugar a las mujeres, que es la manera en que nos quieren hacer sentir culpables a los hombres. Y yo sé que algunos hombres son culpables de ser unos abusadores, pero no somos culpables de ser hombres ni de ocupar el lugar que Dios nos dio en la familia y en el mundo. No te avergüences de ser hombre, porque están tratando de femineizarte, están tratando de producir hombres débiles. No son categorías sociales, sino que esto revela el diseño original de Dios en la creación. Tanto el hombre como la mujer reflejamos la imagen de Dios y por lo tanto poseemos la misma dignidad, poseemos el mismo valor, pero el hombre fue creado para funcionar, para actuar como un hombre. Y la mujer fue creada para actuar y funcionar como una mujer. Eso es más que evidente en nuestros cromosomas, en nuestras hormonas, en nuestro aparato reproductivo, en nuestra anatomía. Y aunque la masculinidad y la femineidad no se pueden limitar a la biología, mis hermanos y amigos que están aquí en esta mañana, estas diferencias biológicas son innegables. Estos dos sexos no son iguales ni son intercambiables. Gracias al Señor. Es funcionando como hombres y mujeres que glorificamos a Dios. Amén. Al mostrar en la imagen complementaria de la masculinidad y la femineidad algunos de los aspectos que hacen a Dios el ser más admirable y más hermoso. Amén. El hombre solo no puede mostrar todo eso, y la mujer sola tampoco. Es por eso que Pablo puede decir a los hombres en Corinto, y yo se los digo ahora a los hombres de Iglesia Bíblica del Señor Jesucristo, y no me importa si tú tienes de 5 años hasta 80,
Dice en 1 Corintios capítulo 16, versículo 13 y 14: portaos varonilmente y esforzaos. Ahora, Pablo no dice pórtense como machos. No, dice portaos varonilmente. Y luego dice, todas vuestras cosas sean hechas con amor. Ven, no es como machos, es como varones. Existe tal cosa como un comportamiento masculino, portaos varonilmente, que no es un estereotipo construido socialmente. Aparte de que es la diferencia entre la masculinidad y la femineidad lo que hace posible esa unión complementaria entre el hombre y la mujer, que va a ser usada por Dios en su palabra como una analogía de la relación que Él tiene con su pueblo, tanto en el Antiguo como en el Nuevo Testamento. Maridos, amad a vuestras mujeres como Cristo amó a la iglesia y se entregó por ella. ¿Ven? Por ella. El pronombre femenino. La mujer es ella y el hombre es él. Antes de la entrada del pecado, el hombre y la mujer disfrutaban de una relación perfecta con Dios, así como de una relación perfecta entre ellos. No se había generado todavía la batalla entre los sexos. Y tanto el hombre como la mujer estaban en paz consigo mismos y disfrutaban de ser lo que eran. Dice en Génesis capítulo 2, versículo 25, que estaban ambos desnudos, Adán y su mujer, y no se avergonzaban. ¿Oyeron eso, hermanos? Esto es importante, este texto es importante en una época como la nuestra. No existía el sentido de vergüenza ni de sus cuerpos ni de su identidad sexual. No había vergüenza. El hombre se sentía realizado siendo hombre y la mujer estaba feliz de ser mujer. Y ambos se gozaban en el hecho de funcionar como criaturas de Dios, viviendo para su gloria y haciendo su voluntad. El hombre y la mujer hacían un despliegue de la gloria, belleza de Dios, de la sabiduría de Dios, del poder creativo de Dios, del carácter de Dios, funcionando como hombre y mujer. Y mis amados hermanos, ese es precisamente el ataque de Satanás con la ideología de género. Sí es verdad que nosotros vemos los gobiernos y tenemos que entender que hay organismos multinacionales que están detrás de nuestros gobiernos. Esto es una agenda que nos están imponiendo de afuera. Lo que estos organismos multinacionales y estos multimillonarios no entienden es que hay un poder detrás de su poder político y detrás de su poder económico. Hay un poder satánico detrás de todo esto, mis hermanos. Hay otro poder. Esto es un ataque diabólico contra la gloria de Dios reflejada en el ser humano, en su masculinidad y en su femineidad. Y es un ataque contra el Evangelio, porque el matrimonio es una analogía de la relación de Cristo con la iglesia. ¿Se dan cuenta qué es lo que está pasando aquí? El diablo quiere destruir en todo sentido a los hombres creados a imagen de Dios. Recuerden que Cristo mismo dijo, Él es mentiroso y homicida. Mentiroso y homicida. Él miente para destruir. Su mentira tiene un propósito, destruir. Él quiere destruirnos mentalmente, físicamente, emocionalmente y sobre todo espiritualmente, por la sencilla razón de que somos portadores de la gloriosa imagen del Dios que Él aborrece con todas las fibras de su ser. De ahí su ataque ideológico en Génesis 3.
Dios le había dado al hombre instrucciones claras y precisas acerca de sus límites en el huerto del Edén. Ellos podían comer lo que quisieran, menos del árbol de la vida, del árbol, perdón, de la ciencia del bien y del mal. Si se atrevían a traspasar ese límite, iban a morir por su desobediencia. Así que Satanás se le apareció a Eva en el huerto y le hizo una oferta sumamente tentadora, en el mejor sentido de la palabra, que no era más que una ideología. Entonces la serpiente dijo a la mujer: no moriréis, Dios está mintiendo, sino que sabe Dios que el día que comáis de él serán abiertos vuestros ojos y seréis como Dios, sabiendo el bien y el mal. En el relato nosotros vemos que Satanás le estaba ofreciendo a la mujer lo mismo que ha estado ofreciendo al hombre desde entonces: conocimiento, placer y autonomía. Ahora, esta triada es importante que mantengamos estos términos conectados, porque no hay ningún problema ni en el conocimiento ni en el placer. Ningún problema, siempre y cuando recordemos que no somos autónomos. No hay problema en el conocimiento. Dios nos manda a crecer en el conocimiento. No hay problema en el placer. Dios inventó el placer, no fue el diablo. El problema estaba en esa palabra autonomía. Todos sabemos el resto de la historia. A Eva le pareció razonable desobedecer el mandato explícito de Dios para seguir los dictados de su corazón. No puede ser malo si se siente bien. Sin embargo, tan pronto el pecado entró en el mundo, el hombre y la mujer sintieron ¿qué? Vergüenza de sus propios cuerpos. En Génesis 3:7 dice: entonces fueron abiertos los ojos de ambos y conocieron que estaban desnudos y se cubrieron. Por primera vez el ser humano se avergüenza de ser lo que es. Porque recuerden, mis hermanos, que nuestra valía y significado nos viene dado del hecho de haber sido creados a la imagen de Dios. Si tratamos de dejar a Dios fuera de la ecuación, ya no tenemos ningún punto de referencia para definir nuestra identidad. ¿Por qué tú eres diferente a un perro? ¿Por qué tú tienes más valor que una cucaracha? ¿Por qué tú no puedes comenzar a comportarte como si fueras un gato? Tan pronto el pecado entró en el mundo, el hombre se convirtió en una fábrica de deseos engañosos, malignos y dañinos. El hombre comenzó a experimentar envidia, amargura, enojo, codicia, descontento, confusión y vergüenza. Es en ese contexto en el que podemos entender el problema de la disforia de género. No se preocupe, yo voy a definir eso ahora mismo, pero esa palabra es importante, deben conocerla. No es que estoy tirando palabras domingueras. Es en ese contexto que surge la disforia. La palabra disforia es lo opuesto a euforia. Una persona con euforia se siente bien, alegre, feliz. Disforia es todo lo contrario. La palabra disforia de género es la expresión que se usa en psiquiatría para definir la patología de estas personas que no se sienten a gusto con su sexo biológico. En vez de tener euforia, tienen disforia. Los individuos que se sienten atrapados en el cuerpo equivocado, mis hermanos, escuchen esto porque esto no es broma, experimentan una angustia real por causa de su identidad de género. Y mis hermanos, eso debe llenarnos de compasión. Es terrible que un individuo se perciba a sí mismo como perteneciendo a un género que no encaja con su sexo biológico. Pero la forma de ayudarlo no es aconsejándole a que siga la inclinación de su corazón, porque la realidad es que él es lo que él es, independientemente de cómo se perciba. Adán y Eva en el paraíso desearon ser Dios. ¿Saben qué? En cierto modo, ese fue el primer caso de disforia de género de la historia. En cierto modo. Porque ellos querían ser otra cosa. Era una disforia. Ya ellos no querían ser criaturas. Ellos querían ser dioses. ¿Ven? Pero ese deseo era un engaño. El mero hecho de querer ser Dios no los convirtió en dioses.
Y lo mismo podemos decir de nuestra identidad sexual. Nadie puede dejar de ser lo que es. Por eso Paul McHugh, profesor de psiquiatría en la Escuela Médica Johns Hopkins, él dice: el transgénero no existe realmente, porque es imposible cambiar la identidad sexual. Dice McHugh, los hombres transgénero no se convierten en mujeres, ni las mujeres transgénero se convierten en hombre. Todos ellos, incluyendo a Bruce Jenner, dice él, vienen a ser hombres feminizados o mujeres masculinizadas, pero siguen siendo hombre y mujer. Por eso él califica la disforia de género dentro del mismo tipo de desorden psicológico al que pertenece la anorexia. ¿Qué hacemos con una joven que está delgada, pero ella se mira en el espejo y se ve gorda? Entonces, ella es flaca, pero ella cree que es gorda. ¿Debemos hacer una liposucción? ¿O debemos ayudarla con su problema psicológico, que le está llevando a verse de una manera distorsionada? Dice McHugh, el psiquiatra, su tratamiento no debe ser dirigido al cuerpo con cirugías y hormonas, de la misma manera que no tratamos con liposucción la anorexia. El tratamiento debe tratar de corregir la naturaleza problemática y falsa de sus presuposiciones y resolver los conflictos psicológicos que provocan. La buena noticia es que la historia no terminó en Génesis 3. En el mismo momento en que Adán y Eva cayeron en pecado, Dios hizo una promesa que luego sería desarrollada a través de toda la historia de la redención, que se revela en las Escrituras. En Génesis capítulo 3, versículo 15, Dios prometió enviar un Salvador nacido de mujer, un Salvador varón, nacido de mujer, que habría de aplastarle la cabeza a la serpiente, aunque en el proceso él mismo iba a ser golpeado o herido en el calcañar. El Hijo del Hombre se hizo hombre, el Hijo de Dios se hizo hombre para morir por nosotros en una cruz y revertir los efectos de la caída. Cristo no vino al mundo simplemente para que algunos podamos ir al cielo. No, mis hermanos, dice en primera de Juan capítulo 3, versículo 8, para esto apareció el Hijo de Dios, para deshacer las obras del diablo. Él vino a enderezar lo que quedó torcido por causa de la entrada del pecado, incluyendo las distorsiones engañosas de nuestro propio corazón. Así que hay esperanza para el pecador. Hay esperanza para, aún para aquellos que no se identifican con el sexo biológico con el que nacieron. Y yo no sé si hay alguno aquí que tenga ese problema. Yo le oraba al Señor pidiendo misericordia por ti, si estás aquí en esta mañana, pidiendo misericordia, que el Señor te abra los ojos. Y aunque la lucha contra el pecado no desaparece en la conversión, ahora podemos identificar esos deseos engañosos como lo que son, distorsiones de la realidad, a la vez que tenemos en Cristo todos los recursos de la gracia que necesitamos para luchar contra ellos. Cristo vino a restaurar la imagen de Dios en nosotros. Él es la gloria de Dios que se encarna para restaurar en nosotros la imagen divina, para que nosotros en una manera gradual y creciente podamos glorificar a Dios como hombres y mujeres. Y aunque esta obra no va a terminar hasta que lleguemos al cielo, en la glorificación, esto es algo que está sucediendo gradualmente en el cristiano al contemplar en el Evangelio la gloria de nuestro bendito Señor y Salvador. Contemplando su gloria, somos transformados de gloria en gloria en la misma imagen. ¿Qué podemos hacer como cristianos? ¿Cómo deberíamos reaccionar ante esta dictadura, ante este terrorismo ideológico? Bueno, permítame traer varias aplicaciones prácticas, son varias, pero yo voy a ir casi como si fueran headlines, encabezados, titulares, con algunas ideas aquí y allá. En primer lugar, debemos orar.
Hay muchas otras cosas que debemos hacer. Y lo veremos en un momento. Pero mis hermanos, en este asunto, como en cualquier otro de la vida cristiana, separados de nuestro Señor, nada podemos hacer, no con ejércitos ni con fuerza, sino con mi espíritu, ha dicho Jehová de los ejércitos. Debemos orar, debemos clamar a nuestro Dios incesantemente, que tenga misericordia de nuestro país, que frene el avance de estas ideologías perversas, a pesar de los poderes humanos y espirituales que están detrás de todo esto. Clama a mí y yo te responderé y te enseñaré cosas grandes y ocultas que tú no conoces. Clama a mí, invócame en el día de la angustia. Yo te responderé y tú me honrarás. Mis amados hermanos, este es un tiempo de angustia para la República Dominicana, y nosotros tenemos que clamar a Dios por el bien de nuestra nación. Amén. Tenemos que orar. Pero en segundo lugar, debemos actuar. Debemos actuar. Nosotros vivimos en un país democrático. De hecho, esa es una de las razones por la que yo creo que todas estas ideologías la traen a nuestros países. ¿Por qué no van a Arabia Saudita a hacerlo? Vivimos en un país democrático y debemos usar todos los recursos que tengamos a nuestro alcance, cada cual en su propia esfera de influencia, mis amados hermanos, para defender a nuestros hijos, para defender a nuestros nietos, para defender el derecho que tenemos de criarlos de acuerdo a nuestros valores y de acuerdo a nuestras creencias cristianas. Nosotros debemos actuar. Y eso puede significar muchas cosas para cada uno. Pero hermano, una de las cosas que yo pensaba, y de hecho lo puse en un Twitter en estos días, nosotros debemos comenzar a pedir, con respeto, no hay que ser irrespetuoso, pero comenzar a pedirle a nuestros políticos que nos digan si ellos apoyan esto o no. Y no darles nuestro voto, porque nosotros no votamos por colores. Nosotros votamos con conciencia. Debemos exigirles, porque este es un país democrático. Debemos actuar. Debemos hacerles sentir, con el respeto debido, en la manera apropiada, pero debemos hacerle sentir a nuestros gobernantes, debemos hacerle sentir a nuestros políticos que nosotros, con toda la mansedumbre de la que es posible, estamos parados en dos patas diciendo, y voy aquí a acuñar la famosa frase de Perú, con nuestros hijos no se metan. Con nuestros hijos no se metan. Dios no les ha dado ese derecho. Es un derecho que Dios le dio a los padres y que está consagrado en nuestra Constitución y que está aún consagrado en organismos internacionales. Pero en tercer lugar, mis hermanos, debemos ser coherentes. Y honestamente, Yo me debatía cómo poner este punto, si decir debemos ser coherentes o debemos arrepentirnos. Debemos arrepentirnos. Mis hermanos, nosotros debemos modelar la verdadera masculinidad y la verdad.

jerarquía de género, no importa lo que digan con sus bocas. Si hay alguien a quien tus hijos deben ver comportarse varonilmente, padre, es a ti. Y los hombres protegen, proveen, guían, porque para eso son hombres. Ellos no llegan a su casa y se descendieran de todo lo que pasa allí, porque para eso está mami. No, los hombres protegen, los hombres proveen, los hombres guían. Y si tú quieres tener un modelo perfecto de verdadera masculinidad, mira al Señor Jesucristo. Mira al Señor Jesucristo. Pablo dice: hay un solo Dios, hay un solo mediador entre Dios y los hombres, Jesucristo hombre. Y de igual manera, lo mismo podemos decir de las mujeres que profesan ser cristianas, pero no son un ejemplo de feminidad bíblica. Están contribuyendo a la ideología de género, no importa lo que digan con su boca. Mi amada hermana, la Biblia dice claramente en 1 de Pedro capítulo 3 que las mujeres deben someterse a sus maridos. Ellas toman la decisión, ellas no son sometidas, ellas toman la decisión de someterse a sus maridos. Y dice la Escritura que ellas cultivan, oigan bien, mujeres, un espíritu afable y apacible que es de grande estima delante de Dios, porque así se adornaban en otro tiempo aquellas santas mujeres que esperaban en Dios estando sujetas a sus maridos. Ustedes han sido llamadas, mis queridas hermanas, a mostrar delante de vuestros hijos y delante de vuestras hijas lo que es la verdadera feminidad. Y debemos arrepentirnos, mis hermanos, porque hay hombres que profesan ser cristianos y han abusado de su autoridad o han claudicado de su autoridad, como hay mujeres que no quieren someterse, no a su marido, sino al rol que Dios les dio como mujeres. Y debemos arrepentirnos de nuestros pecados, porque hemos pecado contra Dios, hemos pecado contra nuestra nación, hemos pecado contra la iglesia y sobre todas las cosas, bueno, sobre todas las cosas hemos pecado contra Dios, pero más que la iglesia y más que el mundo hemos pecado contra nuestros hijos. Cuarto, debemos modelar la belleza del matrimonio. Debemos modelar la belleza del matrimonio tal como Dios lo instituyó en el principio, como la relación complementaria entre un hombre y una mujer, donde el hombre representa a Cristo amando a su esposa como Él amó a su iglesia, y donde la mujer, hermanas, donde la mujer representa a Cristo también como aquel que se sometió voluntariamente a la autoridad del Padre. Los dos representamos a Jesús en diferentes roles. Oh, debemos mostrarle al mundo cuán deleitosa puede llegar a ser la relación de dos pecadores redimidos por la gracia y por el poder del Evangelio, cuando cada uno asume el rol asignado por Dios y cuando en dependencia del Espíritu Santo estamos siendo intencionales en nuestro deseo de llegar a ser como marido y mujer una parábola viviente de la relación de Cristo y su iglesia. ¿Ustedes creen que cuando nuestros hijos vean la felicidad de papi y mami y cómo se llevan papi y mami, escuchen allá afuera, porque ustedes no lo van a proteger? Padres, olvídense de que ustedes van a meter a sus hijos en una burbuja, no van a poder. Oh, pero cuando nuestros hijos le quieren vender gato por liebre, probablemente por la gracia de Dios pueden decir: pero el matrimonio de papi y mami no es así, es diferente. Yo veo a mi papá comportarse como un hombre y a mi mamá comportarse como una mujer, y parece que eso funciona. Quinto, esto se predica una vez al año. Debemos estar como cristianos contra todo tipo de abuso, violencia o discriminación basado en el sexo o en la

0: raza de un ser humano, o en el color de su piel, o en su nivel socioeconómico. Los cristianos, más que nadie, debemos estar a favor de un trato justo y digno a favor de cualquier ser humano, por el simple hecho de que es un ser creado a imagen de Dios. Santiago dice, en Santiago capítulo 3 versículo 9, ¿cómo es posible que con tu boca tú bendigas a Dios y con tu lengua maldigas al hombre que fue creado a imagen de Dios? Hermanos míos, estas cosas no deberían ser así, dice Santiago. Si alguien debería tratar a un ser humano con dignidad, no importa quién sea, somos nosotros los cristianos. Y yo creo que en sus inicios el feminismo, antes de convertirse en el feminismo radical que vino a convertirse después, yo creo que el feminismo estaba poniendo el dedo sobre la llaga a problemas que eran reales. Y no podemos negar eso, porque sería querer tapar el sol con un dedo. El problema es que la medicina vino a ser peor que la enfermedad. Sexto, y ya estoy acabando. Debemos estar dispuestos a sufrir. Mis hermanos, debemos estar dispuestos a sufrir las consecuencias de proclamar y defender el señorío de Jesucristo sobre todas las áreas de la vida humana, independientemente del precio que tengamos que pagar por ello. Amén. A veces el precio será simplemente que te llamen homofóbico en tu centro de trabajo. Ellos saben usar el lenguaje para hacerte sentir culpable. No caigas en esa trampa. Pero puede ser que algunos de nosotros terminemos en la cárcel, como ya está pasando en algunos países, donde este terrorismo ideológico ha penetrado con fuerza. Mis hermanos, este no es el momento de actuar con cobardía. Este no es el momento de actuar con tibieza. Debemos hacer lo que tenemos que hacer, dejando en las manos de Dios los resultados. Mis hermanos varones de Iglesia Bíblica, portaos varonilmente y esforzaos. Hay que hacer lo que hay que hacer, y dejemos en las manos del Señor los resultados. Pero es en tiempos como estos donde se ve si uno está jugando al cristianismo o si uno de verdad cree lo que uno dice que cree. Porque cuando cualquier ideología se oponga a lo que dice este libro, que nosotros creemos es la palabra infalible, inerrante y todo suficiente de Dios, nosotros tenemos que pararnos delante de quien sea y decirle: sea Dios veraz y todo hombre mentiroso. Finalmente, debemos tener compasión por aquellos que sufren por causa de la disforia de género. No burlarnos, no reírnos. No, compasión, amarlos sinceramente y compartir con ellos el mensaje de esperanza del Evangelio. Oh, mis hermanos, debemos saber diferenciar entre los activistas que, por la razón que fuera, por intereses económicos, por intereses políticos, por la razón que sea, están tratando de imponer esta dictadura ideológica en nuestra nación. Debemos saber diferenciar entre estos que están tratando de imponer esta dictadura de aquellos que, por causa de su condición caída, por causa del pecado, sufren una real distorsión en su identidad sexual. Hay que diferenciarlos. Oh, mis hermanos, nosotros tenemos que mostrar la compasión de Jesucristo. Jesucristo era separado de los pecadores, por un lado, pero de él también se dice que era amigo de los pecadores. Déjame hacerte una pregunta: ¿cuántos homosexuales y lesbianas conoces tú? ¿Y cuántos de esos homosexuales y lesbianas de verdad perciben que tú lo amas sinceramente? No, no somos homofóbicos. Los cristianos, más que nadie, deben amar a los homosexuales y lesbianas. mostrándoles por un lado amor y respeto, amor y respeto, y por el otro lado predicándoles el glorioso evangelio de nuestro bendito Señor y Salvador Jesucristo, que sigue siendo poder de Dios para salvación. ¿Ustedes creen que cuando Jesucristo dio la gran comisión en Mateo 28, Él no sabía que nosotros en el siglo 21 íbamos a estar lidiando con estas cosas? Él lo sabía, pero aún así nos dio la orden: ir y hacer discípulos de todas las naciones, con la confianza de que el Señor resucitado, a quien se le ha conferido toda autoridad en el cielo y en la tierra, nos ha prometido estar con nosotros todos los días hasta el fin del mundo. Amén. Las puertas del Hades no prevalecerán contra la iglesia. Oh, mis hermanos, prediquemos el evangelio, pero seamos coherentes con el evangelio que predicamos. Prediquemos el evangelio, pero comportémonos a la altura de, como dice Pablo, a la altura de nuestro llamamiento como cristianos. La lucha puede parecer agónica, la iglesia puede parecer muy débil, pero tenemos los recursos de la gracia que se requieren para pelear esta batalla en el nombre de Dios y para soportar con paciencia las tribulaciones que puedan venir sobre nosotros por defender la verdad en un mundo que ama la mentira. Amén. Recuerda, mi hermano, estas palabras de Pablo con las que ahora concluyo. Segunda a los Corintios 4:16. Por tanto, no desmayamos, no desmayamos. Antes, aunque este nuestro hombre exterior se va desgastando, el interior no obstante se renueva de día en día, porque esta leve tribulación momentánea produce en nosotros un cada vez más excelente y eterno peso de gloria, no mirando nosotros las cosas que se ven, sino las que no se ven, porque las cosas que se ven son temporales, pero las cosas que se ven son eternas. Esta lucha es temporal. Nosotros viviremos en la gloria, contemplando, admirando, adorando, alabando la hermosura de nuestro bendito Señor y Salvador Jesucristo por los siglos de los siglos.
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2: 21 horas, 5 minutos.
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1: El primer número de revista Ritmo salió a la luz el 9 de septiembre de 1965. Pero no solo cantantes chilenos se encontraban en las páginas de revista Ritmo. También era común leer reportajes de artistas internacionales. 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
2: 22 horas, 3 minutos.
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En esta tercera parte, mostraré a la iglesia, a la luz de la Escritura, tres cosas que vamos a mirar ahora, tres puntos importantes. Número uno, el resultado de la rebelión de Edén, que se manifiesta en Babel. Y por consecuencia de esa manifestación en Babel, Dios envía confusión. Y de Babel la confusión se ha esparcido por todo el mundo. En segundo lugar, miraremos nosotros la intención de la serpiente induciendo a Eva para que Eva sea grande y Eva induciendo a Adán, y Adán y consumiendo y por lo tanto perdiendo esa identidad natural que tenían al principio con Dios. Vamos a mirar eso. Y en tercer lugar, observaremos nosotros esa transición, la transición del pueblo de Dios, cómo ocurrió que Babilonia se haya hecho Israel y Israel se haya hecho Babilonia. Por eso les voy a pedir que me presten mucha atención ahora, Cómo Babilonia se convirtió en Israel y cómo Israel se convirtió en Babilonia. Y con eso vamos a finalizar hoy, si Dios nos da el tiempo. Para que agarre sentido, a lo que leímos el texto ahora de Jeremías 6:19, en donde menciona y dice, ciertamente mentira poseyeron nuestros padres. ¿Por qué Jeremías mencionó eso? ¿Por qué Jeremías dijo a forma de profecía, llamó la atención a una nación diciendo esto, que nuestros padres poseyeron mentira? Poseer significa recibir, tener, obtener, conquistar. Poseyeron mentira nada más. Nuestros padres, escuchen, nuestros antepasados poseyeron mentira. ¿De dónde apareció eso? Ahora, Jeremías 8:8, ese ya es el texto que hemos leído, léanlo por favor. Jeremías 8:8 dice de la siguiente manera, el mismo profeta. Jeremías 8:8, ¿cómo decís, quiero hacer un alto aquí a la hermana Michelle, que por favor le envíe a los de producción el texto de esta clase, de esta enseñanza, porque ese texto no lo tienen en producción, sino de la semana anterior. Muy bien, entonces, versículo 8 del capítulo 8 dice así, ¿cómo decís nosotros somos sabios? ¿Quiénes decían que son sabios? Aquellos sabios de ese entonces de la nación de Israel y de Judá. Y la ley de Jehová está con nosotros. Ustedes ostentan que son sabios y entendidos y que la ley está con ustedes y que ustedes saben de la ley, de la Torá y de todo el Tanaj. Y ustedes son expertos en eso. Pero aquí viene, ciertamente la ha cambiado en mentira la pluma mentirosa de los escribas. Ciertamente la ha cambiado en mentira, eso quiere decir que la ley antes de ser cambiada en mentira era verdad, pero que ahora eso se había convertido en mentira. ¿Y quiénes fueron los que convirtieron en mentira lo que era verdad? Los escribas. La pluma mentirosa de los escribas, ¿sí? De los escribas, convirtieron en mentira la ley verdadera en una ley mentirosa. O sea que, pastor, hay una ley verdadera y hay una ley mentirosa. Sí, señor. Los judaizantes, hebraicos, efraínitas y raíces hebreas y todo ese andamiaje judaizante, le recomiendo que preste atención. No critique mientras tanto, pero preste atención. Muy bien. Recordemos también que estamos hablando acerca de Babilonia, la gran ramera, la prostituta. Y esta gran ramera, cuando Juan, el discípulo que escribe el Apocalipsis, fue llevado al desierto y cuando observó y miró a la prostituta, dice que él quedó asombrada, primeramente porque esta mujer estaba borracha por la sangre de los santos y de la sangre de los mártires de Jesús.
Eso lo vamos a mirar nosotros ya la próxima semana, capítulo 17 del libro de Apocalipsis. Ahora dice que él miró con asombro, y luego que mira con asombro, cuando se acerca bien a observar, mientras el ángel le va explicando, él dice que mira con un asombro adicional al asombro que ya tenía. Mirar a esa mujer con asombro, y luego dice con gran asombro. ¿Por qué razón Juan se asombró de estar asombrado? ¿Por qué razón él se asombró de estar asombrado? Ven, te mostraré a Babilonia. Dice, bueno, Babilonia, yo conozco a Babilonia. Babilonia es el reino de Babel. Va a mirar, esa es Babilonia. Pero de pronto algo sucede. En esa pantalla gigante que estaba mirando Juan, algo sucede, un cambio existió. Y ese cambio a él lo hizo que mirara con un asombro asombrado. Y eso dice el texto, quedé asombrado con gran asombro. Él lo que vio lo dejó a él loco completamente, totalmente loco. Por siglos, escuchen esto mis amados hermanos, por siglos y por años, esto lo han interpretado de una forma equivocada e incorrecta. Tampoco estoy diciendo que este servidor tiene la interpretación correcta. Lo que nada más estoy diciendo es que junto con ustedes vamos leyendo lo que está escrito en la palabra y vamos entendiendo lo que está escrito en la palabra. Eso es lo que estamos haciendo. Han interpretado y han dicho cantidad de cosas al respecto, pero siempre apuntando para otro lado. Siempre apuntando para otro lado. Siempre tratando de desviar la verdadera atención de lo que se debería poner la atención como tal. Y por años y por siglos se ha venido mencionando de que esa prostituta, esa ramera, en la iglesia católica, esa prostituta, esa ramera es Roma. Y bueno, una cantidad de cosas, de que los papas, de que esto, de que aquello, de que tales, y así se enseñó, y así aprendimos, y así nos enseñaron, y nosotros comimos lo que nos colocaron en la mesa. No estoy, ni estoy aquí para defender a la iglesia católica, ni a Roma, no. Estoy aquí para compartir lo que verdaderamente dice la Escritura al respecto de esta mujer, de esta prostituta. No me vayan a juzgar, porque la vez pasada que enseñé esto, me juzgaron de que yo era un cura infiltrado, un jesuita infiltrado, que era un sacerdote, un fraile, un masoreta infiltrado. No. Soy un siervo de mi Señor. Leo la Escritura y lo que hago es compartir con mis hermanos, y por esa razón debemos tener mucho cuidado en lo que estamos escuchando y aprendiendo. Así que, con gran asombro, ¿y por qué se asombró él? Porque él vio algo que él nunca en su vida había pensado ver, así como muchos de vosotros. Cuando este predicador loco aquí adelante empiece a enseñar, dice, pero no puede ser, y se queda usted mirando con gran asombro también. Hay muchos hermanos en la red, dice, pastor, yo nunca, nunca me imaginé eso. Por eso que Juan se quedó asombrado con gran asombro. Duplicó el asombro, no puede ser, pero esto es. Y eso es lo que estamos mirando nosotros ahora y estamos aprendiendo. Muy bien, ahora vamos otra vez nuevamente a Génesis, porque vamos a mirar un detalle interesante. Génesis, el capítulo 11, versículo 4, por favor. Aquí tenemos la historia nosotros de la Torre de Babel. ¿Por qué tenemos que regresar a la Torre de Babel? Porque estamos hablando de Babilonia. Recuerda, en la enseñanza número uno, en la parte uno, recuerden ustedes allí que nosotros observamos al respecto de dos naciones, dos pueblos y dos ciudades han estado en la historia de la Biblia por toda la trayectoria escritural. Tenemos a Babilonia y a Jerusalén, Babilonia y Jerusalén, de la cual se menciona desde el principio de la Escritura hasta el final de la Escritura. Y estas dos ciudades y estas dos naciones, estos dos imperios, están a la par, sí, a la par, caminando a la par. Y en ese camino a la par han traído una confusión impresionante, pero por falta de conocimiento mi pueblo perece. Bien, Génesis capítulo 11, verso 4. ¿Lo tiene ya? Vamos a leer.
En esto, ya unificado, Nimrod y toda la gente menciona de la siguiente manera. Dice esto, vamos, edifiquémonos una ciudad y una torre. Esta palabra edifiquémonos es para nosotros, no para servir a los demás, sino para nosotros. Edifiquémonos una ciudad y una torre cuya cúspide llegue al cielo. Punto uno, características de esa torre, que su cúspide llegue al cielo. Ya le expliqué la semana anterior cuál es la intención, por qué querían llegar al cielo, ¿no es cierto? Eso ya le expliqué. Luego viene en segundo lugar, y hagámonos un nombre. Esta parte quiero explicarle ahora, vamos a entender mucho al respecto. Y hagámonos un nombre, por si fuéramos esparcidos sobre la faz de la tierra. Nimrod y toda la compañía y séquito que ellos se reunieron, empezaron a hacer un proyecto para llegar al cielo y ser como dioses y tener contacto con los dioses para hacer lo que ellos pretendían hacer. ¿Cuál? En unidad, rebelarse contra el Creador. ¿Por qué? Porque el Creador es un tirano, un injusto, que cuando le da la gana a él, acaba con un diluvio a todos, y eso no está bien. Nosotros tenemos que presentar rebelión, rebeldía, es la intención. Pero para eso necesitamos nosotros hacer dos cosas. Primero, llegar al cielo para tener contacto con los seres que habitan allá. Recuerden eso la semana anterior, que ya le expliqué. Queremos llegar allá, queremos llegar al cielo. Yo creo que ustedes ya fueron a investigar, ¿no es cierto? Fueron a investigar esto acerca de la isla flotante y todo ese tipo de cosas, de la ciudad. Y ustedes, los que investigaron eso, ustedes encontraron y se encontraron con el nombre de esta ciudad flotante o esta isla flotante. Ese es un nombre que no puedo hablar aquí en el púlpito, pero que en sinónimo significa prostituta también. Los que encontraron ya. Si investigaron, ustedes lo encontraron. Y eso es conocido, en todo lugar lo llama. Hay una palabra mala, una mala palabra que se dice a una prostituta. Y así lo tienen en la información que ustedes han encontrado. Ustedes van a ver que le mencionan de esa manera. Y es muy conocida en todo lugar. No puedo mencionar esa palabra aquí. Muy bien. Entonces, querían llegar al cielo para tener conexión y para tener un aliado y ser ellos dioses. El veneno que le inyectó la serpiente a Eva. En segundo lugar, ellos querían hacerse un nombre. Hagámonos un nombre. ¿Por qué necesidad tenía? ¿Nimrod tenía nombre? Claro, ¿cómo se llamaba Nimrod? ¿La esposa de Nimrod cómo se llamaba? ¿Tenía nombre? Claro que sí, se llamaba Semiramis. Y los demás todos tenían un nombre, porque la identificación de un ser humano desde el principio se colocaba un nombre. Ahí tenemos a Caín, tenemos a Abel, tenemos a Adán y tenemos a Eva. Tenían un nombre, pero ¿por qué razón decía hagámonos de un nombre? ¿Sabían ustedes que esto de hacer un nombre, eso llevamos dentro del ser? Todo ser humano lleva una característica única de querer tener un protagonismo en medio del vecindario, de la sociedad, intentar tener un protagonismo, que su nombre sea conocido, que el nombre sea conocido. En la escuela, ¿cuántos de vosotros en la escuela, en el colegio, no estaban que colocaban su nombre en los cuadernos del amigo, de la amiga, su nombre, en las paredes colocando su nombre, en los tallos de plátano colocando su nombre, en las cortezas de los árboles, ahí colocando su nombre, tallando su nombre? ¿A dónde estaba? En las sillas colocando su nombre, en el pupitre colocando su nombre, en los baños colocando su nombre, ¿sí o no? ¿O no? Natural, y se han puesto a preguntar, pero ¿por qué eso? ¿Por qué esa necesidad? ¿Sí? ¿Ah? En una pulsera con su nombre, en la camiseta con su nombre, los jugadores con su nombre, es para identificarlos, pero es la intención de querer lo que dijo la serpiente a Eva. ¿Qué fue lo que le dijo la serpiente a Eva? Serás como Dios. ¿Y eso qué significa? Serás conocido como Dios es conocido. Por eso la idea de ser famosos, de ser conocidos en el mundo de la farándula, en el mundo religioso, en el mundo profesional, en el mundo militar, en todo lugar, ser conocido. De ahí vienen las potencias mundiales.
De ahí vienen los países de renombre, de ahí viene todo eso. Entonces, el deseo de ser conocido y tener una identidad que todo el mundo observe, dice, ¿quién es? Ah, fulano, yo lo conozco. Sí. Y hoy por hoy existen personas que tienen un nombre muy conocido. Jugadores de fútbol y personas de la farándula a nivel mundial, presidentes a nivel mundial, son conocidos, todo el mundo los conoce. Y cuando habla de esa persona, ah, sí, sí sé quién es él. Son conocidos, buscan que ser conocidos. Hoy tenemos nosotros a nuestro presidente de acá, Daniel Noboa, todavía no me acuerdo, Daniel Noboa, voy a acordarme de Daniel en el pozo. Daniel Noboa, él no era conocido. ¿Quién era conocido? El papá. ¿No es cierto? Sí, Álvaro Noboa, el conocido, era conocido, muy conocido acá en Ecuador y en el mundo entero también, porque intentó llegar a la presidencia en varias ocasiones, pero no lo consiguió. ¿Por qué no lo consiguió? Teniendo poder, teniendo todo, ¿por qué no lo consiguió? Porque sencillamente Dios dijo, tú no, va a ser tu hijo, punto. Creo que son como 5 veces que participó, ¿no es cierto? 5 veces participando para ser, sí, no lo consiguió. Es tu hijo el que va a ser. Daniel Noboa sale al escenario y no lo conocíamos. ¿Sí? ¿Cómo? Dice que ha sido asambleísta. Yo no lo conocí nunca, no supe nada de él. ¿Sí? Ha sido asambleísta, dice. No sé de qué país, porque en el mío nunca ha sido, pero dice que ha sido acá. No es conocido. Ahora sale al escenario, se hace, y ahora es presidente. Y ahora el mundo entero conoce a Daniel Noboa. Ya tiene un nombre, Daniel Noboa. Todo el apellido Noboa es conocido en el mundo entero. No por la riqueza del papá, sino por el poder de un país. Anhelan ese nombre, ¿sí? Y así los demás presidentes también son conocidos, unos por buenos, otros por malos, pero son conocidos. Y así también anhelan. Eso es algo natural del ser humano, querer que su nombre sea reconocido. Ok. Lee conmigo, por favor, Génesis capítulo 6, verso 4. Van a ver ustedes ahora de dónde nace, dónde nació, allá influenció a la serpiente, a Eva, para que sea como Dios, teniendo una identidad clara y que sea bien conocida. Ahora hubieron alguien que también hizo esto. Y esto no es coincidencia. Génesis 6, 4. Había gigantes en la tierra en aquellos días y también después que se llegaron los hijos de Dios a las hijas de los hombres y les engendraron hijos, estos fueron los valientes que desde la antigüedad fueron, ¿qué? ¿Varones de qué? De renombre. Ahora, por favor, ustedes podrían decirme qué es lo que significa renombre. Ah, conocido. ¿Sí? Una persona de renombre es una persona que ese nombre es conocido, que está sobre los demás nombres. Sí, sobre los demás nombres. Por ejemplo, en este momento, Daniel Noboa está sobre los demás nombres de todo el Ecuador. ¿Sí? Sobre los demás nombres, porque es la primera persona que tiene el poder en Ecuador, que es el presidente de la República, así sucesivamente. Entonces, ¿quiénes eran estos varones de renombre que tenían el nombre? Míreme acá un momentito, por favor, mira eso, el nombre aquí. Todos al mismo nivel, pero estos tenían un renombre. O sea, tenían un nombre mayor, más famoso que todos. Varones de renombre. ¿Y quiénes eran esos varones de renombre? Los hijos que salieron de la unión sexual entre los ángeles y entre las hijas de los hombres. Muy bien. Esos, por eso se le conocen como los, por eso eran diferentes, eran gigantes, ¿no? Como los anaquitas, como los nefilines o como los geborines, y hay varios nombres que se les ha asignado a estas personas. Eran varones de renombre. Aquí tenemos renombre, muy bien. Ahora, desde el huerto de Edén hasta el sol de ahora, esta pandemia de querer ser reconocidos, de querer tener de manera desproporcional un reconocimiento al nombre de la persona,
ha hecho y ha causado estragos en el mundo entero, en una carrera por ser conocidos, y la gente y el pueblo lucha por tratar de ser conocidos, y en esa lucha no le importa acabar con su semejante o dañar a su semejante con tal de limpiar su buen nombre o hacer crecer su buen nombre. Sí, señor. Ahora, con la Torre de Babel, prestarán atención aquí, con la Torre de Babel se cierra este primer ciclo de narraciones desde el huerto de Edén hasta el diluvio. Se cierra toda esa cantidad de acontecimientos que pasaron, donde los varones de renombre estaban en su apogeo. Y Dios, por esos varones de renombre, envía el diluvio para acabar con todo. ¿Por qué? Porque el ser humano, con los dioses en unidad, que crearon varones de renombre, y que esos varones de renombre dañaron el planeta Tierra, trastornaron. ¿Sabían ustedes que los hijos, escuche esto, los hijos de los ángeles caídos con las hijas de los hombres, esos hijos que nacieron de allí, ellos fueron los que enseñaron la homosexualidad, todo eso, todo lo que ustedes ven ahora como deformación, todo eso fueron, y de ellos fueron los que trajeron esa enseñanza? Por eso es que se conoce como los varones de renombre. ¿Por qué razón? Porque ellos trastornaron la creación y Dios mandó el diluvio y los acabó con todo. Ahora, después del diluvio, tenemos a Noé, sus hijos, vuelve a crecer, las 70 naciones, y ahora aparece en el escenario, vayan conmigo a Génesis capítulo 17, vamos a entrar en el tema, un tema muy interesante que no se van a olvidar nunca, mis amados hermanos. Aparecen allí los patriarcas Abraham, Isaac y Jacob. Y de manera curiosa, Dios se acerca a Abraham y hace un pacto con Abraham. Y en ese pacto con Abraham, Dios le otorga a Abraham un nombre. Dios le otorga a Abraham. No es que Abraham dijo, yo me voy a tomar un nombre. No. Sino que Dios le da a Abraham un nombre. Antes de que vayamos a entrar en este detalle, porque vamos a mirar algo. Cada nombre, ¿sabías tú que cada nombre que tú tienes tiene un significado? ¿Ya conoces el significado de tu nombre? ¿Ah? ¿Ya conoces? José Luis, yo me llamo José Luis Rodríguez. ¿Qué significa? El puma. Es la interpretación de él, sí. Yo me llamo José Luis Rodríguez. ¿Qué significa? El puma. Cada uno tiene su nombre y su nombre. ¿Lo han estudiado el nombre de ustedes? Yo lo hice cuando entendí eso, lo investigué. Mi nombre, sí. Por ejemplo, mi nombre es Norman, significa, viene de Normandos, de Normandos. ¿Qué significa eso? Hombre del norte. Hombre del norte. En otras palabras, cuando los vikingos llegaron, ellos dijeron, ellos vienen los vikingos, hombre del norte, a conquistar, sí, Europa y todo ese tipo de cosas. Normandía, correcto, Normandía, sí. Ese es hombre del norte. Y los Normandía son los que conquistaron, los vikingos, entraron así hace muchos siglos atrás. Ahí vine yo, sí. Ok, entonces, cada uno tiene el significado del nombre suyo, ¿no es cierto? Y si no conoce y no sabe, pues ahí le dejo el trabajito para que usted investigue. Ahora vamos a mirar, Dios cuando daba un nombre, por eso es que en la Biblia encontramos, hermano, ¿por qué Dios le cambió de nombre? Dice a Saulo, Saulo no te llamarás Saulo, ahora te llamarás Pablo. Oye, cuando Dios cambia y te da un nombre, es lo que al demonio, al diablo, al reino de las tinieblas, a Babilonia, no le gusta. Porque ¿quién era la idea de antes de Abraham, la idea de hacerse un nombre? Babel, Babilonia. Babilonia quería hacerse un nombre, pero Dios le cortó y ese nombre, en vez de tener un nombre, tuvo confusión. Lee conmigo, vamos adelante, no mezclemos las cosas. 17:4 del libro de Génesis, por favor. He aquí mi pacto es contigo, dice la palabra de Dios, y serás padre de muchedumbre de gentes, Dios hablando a Abraham. Verso 5. Y no se llamará más tu nombre Abraham, sino que será tu nombre Abraham. Ahora, ¿qué significa ese nombre Abraham?
Padre, dice, porque te he puesto por padre de muchedumbre de gentes. Así se llama Abraham. Entonces observa un detalle. Si Abraham significa padre de muchedumbres, ¿qué significaba Abraham? Que no tenía hijos, pues. Porque recuerda que Abraham y Sara no tenían hijos, por lo tanto él era Abraham. ¿Sí? Porque no habrán hijos. Sí, porque no habrán hijos, sí. ¿Entiende? Pero como ahora ya es padre de muchedumbres, era Abraham. Es padre que habrán hijos. ¿Me entiende? Entonces, aquí tenemos nosotros al primer ser humano, oído a esto, hermanos. Los demonios, ellos buscaron tener nombre. Y por esa razón se fusionó los hijos de Dios y las hijas de los hombres, ¿se fusionaron para qué? Para que nacieran esta nueva raza que ellos obtuvieron renombre. Por medio de esa fusión, ¿obtuvieron qué? Renombre. Muy bien, eso. Pero Dios no hizo nada. Pero en cambio ahora Dios hace lo siguiente. Dios dice esto: oye, Abraham, ven aquí. Ya no te llamarás Abraham, te vas a llamar ahora Abraham, porque vas a ser padre de muchedumbre. Primera vez en la Biblia, por primera vez en la Biblia, encontramos que Dios le da un nombre a Abraham. Aquí tenemos a Abraham, muy bien. Ve conmigo, por favor. Aquí tenemos nosotros la promesa. Y de hecho también le cambia el nombre a Sara. ¿Te acuerdas de Sara? ¿Sí? ¿Te acuerdas de Sara también? ¿Sí? Ok, ahora, dos generaciones más tarde, Génesis 32, 27, vete por favor allá, aparece el nieto de Abraham. ¿Cómo se llama el nieto de Abraham? Jacob, correcto, Jacob. Prestarás atención a esta, porque aquí hay un detalle interesante. Aquí vamos a hablar del tema que estamos hablando. Aparece Jacob, nieto de Abraham, quien empezó tratando de cazar una propia fortuna, un propio destino, buscando un nombre para sí mismo mediante la manipulación a sus familiares y así de esa manera utilizando el engaño. Jacob, aparece Jacob. Ahora, lee conmigo, 32:27 del libro de Génesis. Y el varón le dijo: ¿cuál es tu nombre? Le pregunta Jacob, ¿cuál es tu nombre? Y él respondió: Jacob. Y el varón le dijo: no se dirá más tu nombre Jacob, sino que Israel. Aparece por primera vez el nombre Israel. Prestarán atención porque de pronto aquí, como es bastante complejo, no voy a poder tener palabras adecuadas para explicarle, pero si usted presta atención va a entender. Israel. Ahora, ¿cuál es el significado de Israel? Porque has luchado con Dios y con los hombres y has vencido. Aquí hay una mala interpretación al respecto de este tema. Dices que Jacob luchó con el ángel y le derrotó. Y ese ángel es Dios. Y por lo tanto, Jacob, el único hombre que luchó y le venció a Dios. Pero sí dice ahí la palabra, ¿sí? Ahí está. ¿Será que Jacob peleando con Dios venció a Dios? Pero entonces ahí dice. Ahí dice, ¿no es cierto? Ahí dice, y es ahí donde existe este gran engaño. Así que vamos con cuidado. Yo les voy a pedir que, por favor, cuando les voy a explicar, que me presten atención. Dejen de leer, porque si usted está leyendo y escuchando, usted sabe muy bien que usted no puede masticar chicle y caminar a la vez. Ok, vamos allá. Jacob. ¿Qué significa el nombre Jacob? Engañador. Tramposo, ¿qué más? Embustero, mentiroso, ¿qué más? Usurpador. ¿Recuerdas la acción de Jacob? ¿Por qué razón se le dio a Jacob ese detalle de ser usurpador? ¿Por qué? Porque él usurpó, ¿qué fue lo que usurpó? ¿Ah? La primogenitura que le correspondía a quién. A Esaú, que ahora es Edom, que ahora es Roma.
Y ustedes por esa razón, ustedes en la historia, ustedes vean ahí la pelea que existe entre Israel y entre Roma. ¿Sí? Entre Israel y Roma, porque Israel es Edom, Edom es Esaú. Por esa razón, ¿recuerda el nacimiento? Déjame mostrarte un poquito aquí para que ustedes vayan hilando todo. ¿Recuerda en el nacimiento cómo nació? ¿Quién nació primero? Esaú. Y luego primero salió él, después de un rato salió Jacob. No. Este muchacho Jacob se prendió al calcañar, al talón, para que me entiendan, al talón de su hermano. Y cuando su hermano iba saliendo, él dijo, no, yo me voy contigo. Y cuando le sacaron a Esaú, salió el bebé y atrás salió el otro pegado. Articuladamente, sí. Salió pegado. Entonces al primero, una bandita para identificarlo, que ese es el primero, y al segundo lo dejaron allí porque ese es el segundo hijo. Pero desde ese entonces, ¿sí? Pero ¿cuál era la profecía? ¿Qué fue lo que Dios le dijo? Cuando recuerdan que adentro peleaban, ¿están conmigo? ¿Sí han leído esa parte? Oiga, lean la Biblia. ¿Qué pasaba dentro del vientre de Rebeca? Peleaban, ¿no es cierto? Y ella preocupada le dice, Señor, ¿pero por qué razón pasa esto? Y Dios le contesta, ¿qué le fue lo que le dijo? Dios le dice a ella, dice esto, mira, dos naciones hay dentro de ti. Uno más grande que la otra. Pero hay una profecía para eso. Que el mayor servirá al menor. El mayor servirá al menor. ¿Cómo es eso? El mayor servirá al menor. O sea, ¿quién va a servir a quién? Ya con los nombres, con los nombres, con los nombres. Esaú va a servir a quién? A Jacob. Esaú va a servir a Jacob. Si ustedes revisan la historia de acuerdo a la escritura y la profecía, ustedes ahora van a entender con claridad quién gobierna a quién. Recuerda, Esaú es Edom, Edom es Roma. Y Roma es la Iglesia Católica. Jacob es Israel. Y ahora, ¿quién gobierna a quién? Pues escucha esto. El mayor servirá al menor. ¿Ah? ¿Quién gobierna aquí? Hermanos queridos, en el transcurso del camino van ustedes a darse cuenta de algo muy interesante. Dejémoslo ahí. Sigue leyendo. Entonces ahora, dice esto. Jacob lo transforma. Ahora dice, tú ya no serás más usurpador. No, pero él tiene dentro de sí... Tiene dentro de sí esa doble naturaleza. ¿De qué? De ser usurpador y ahora también de ser que lucha con Dios y ganar. Ahora, esto de luchar con Dios y ganar, ¿en qué momento el ser humano cuando lucha con Dios gana? ¿En qué momento gana? ¿No es cierto que tu mente dice, no, nunca, nunca, nunca? Sí, hermano, cuando el ser humano con Dios lucha o Dios lucha con el ser humano, hay una manera de que tú ganes. Si tú te levantas a pelear contra él de igual a igual, vas a perder. Pero hay una forma como... tú vas a ganar. Dice que jamás Dios despreciará un corazón constituido y humillado. Dios puede estar, pero que quiere matarte, pero si te humillas, ganaste. Entonces, ¿qué dice aquí? Porque has luchado con Dios y con los hombres y has vencido. Esto de ganar a Dios no es que peleó y venció a Dios y Dios dijo, me ganaste, primer hombre en la vida que me gana. No, sino que él... La humillación, ¿cuál era la humillación? ¿Cuál era la conducta de él? Bendíceme, bendíceme, bendíceme que te necesito, que sin tu bendición no soy nada. Y por esa razón Dios dice, está bien, ahora no te vas a llamar Jacob, usurpador, mentiroso, engañador, suplantador, suplantador. Recuerda esas palabras, suplantador, suplantador, suplantador. ¿Sí? Porque él suplantó, ¿no es cierto? ¿No ves que él era lampiño, enclencle, débil? En cambio, Esaú, ¿cómo era? Era velludo, era todo bien velludo y colorado, rojizo, dice la escritura. ¿Ah? Era cazador fornido. Y para él engañar a Isaac, que estaba ciego, él tuvo que ponerse, sí, pelo de cabra. ¿Sí? Y ponerse vellos en las manos. Usurpador, suplantador.
Y fue y engañó a su papá y recibió la primogenitura y destruyó así y se cumplió la profecía. Muy bien. Ahora, entonces ahora tú te llamas Israel. Ahí aparece Israel por primera vez. Entonces, la base de Israel, ¿cuál es la base, lo intrínseco de Israel, de este Jacob? ¿Cuál es la naturaleza de este Jacob, la historia de este Jacob? Ahí en Peniel la historia de Jacob cambia. Ahora ya no es suplantador, ahora ya no es eso, ahora es Israel. Que Israel es alguien que se humilló ante Dios y Dios le dio a él un nombre nuevo. Y de ahí nace la nación de Israel. Pero Israel tiene un pasado. ¿Cuál es ese pasado? ¿Cuál es ese pasado de Israel? Jacob. ¿Cuál es el pasado de Jacob? ¿Qué es un qué? Un suplantador, un engañador, un esto, un aquello y lo otro. Recuerda eso, mi amado hermano. Es un suplantador. Por esa razón que Dios envió a Jesucristo su Hijo para que pueda ese Israel, ese suplantador. Hermano, nosotros, nuestro pasado sigue latente y presente hasta que Cristo viene en nosotros y nos hace nueva criatura. Y cuando nos hace nueva criatura, de modo que si alguno está en Cristo, nueva criatura es. ¿Y qué sucede? Eso, y el pasado ahora queda anulado, y aquí todo es hecho nuevo. Por eso es que los judíos, hasta el día de hoy, aquellos que todavía no reciben a Jesucristo como el Mesías, ellos siguen siendo raíces de ¿quién? De suplantador. No sé si me están copiando. ¿Sí me están entendiendo? Solo Cristo cambia. Solo Cristo cambia. Si Cristo no ha venido a la vida de los judíos, los hebraicos, si Cristo no ha venido allí, ellos siguen teniendo su pasado presente. En otras palabras, el hombre viejo está vivo. El hombre viejo está vivo. El usurpador está allí, el usurpador se encuentra allí. Ahí está latente el usurpador. Cristo cambia eso cuando nos hace nuevas criaturas. ¿Entendemos esa parte? Ok, entonces ahora, volvamos a leer el versículo 27 y el 28 para que agarre sentido. Dice esto: y el varón le dijo, ¿cuál es tu nombre? Y él respondió, Jacob. Y el varón le dijo, no se dirá más tu nombre Jacob, sino Israel, porque has luchado con Dios y con los hombres y has vencido. Cuando habla de luchar con los hombres, está hablando acerca de su hermano Esaú y todo ese tema, ¿no? Y has vencido. ¿De qué manera vencemos nosotros? Dice la palabra, no hay que vencer mal con mal, sino vence el bien, dale el bien con el mal. Vence al mal con el bien. Así es como, esa es la mente de Dios, el pensamiento de Dios es así. Ok. Muchas generaciones más tarde, ahora vayan con cuidado, muchas generaciones más tarde, hace 2000 años, a una joven descendiente de Abraham, descendiente de Israel, de la casa de Judá, se le aparece un ángel de parte de Dios y le dice lo siguiente, Mateo 1.20, por favor. Mateo 1.20. Si usted ve que a su lado alguien está distraído, dele la Biblia para que lea. ¿Ah? Si usted ve que a su lado alguien está como que quiere por cansancio, ¿sí? Quiere cerrar los ojos para meditar, dele la Biblia para que lea. ¿Sí? Ok, Mateo 1.20, dice la palabra del Señor así: y pensando él en esto, he aquí un ángel del Señor se le apareció en sueños, hablando de José y de María, y le dijo: José, hijo de David, no temas recibir a María tu mujer, porque lo que en ella es engendrado del Espíritu Santo es, y dará a luz un hijo, y llamarás su nombre, ¿cómo? Jesús, y llamarás su nombre Jesús. Ahora, ¿qué significa ese nombre Jesús? Así como significaba Abraham, así como significaba Israel, ahora dice, llamará su nombre Jesús. Ahora, aquí está la autorización de parte de Dios, dar un nombre. Jesús, ¿qué significa? Ahí está el significado. Porque él salvará a su pueblo de sus pecados. ¿Ah? Porque él salvará a su pueblo de sus pecados. Entonces, ¿qué significa Jesús? Jehová salva, Dios salva, el Salvador. Y es aquí donde los judaizantes y hebraicos y se matan diciendo que Jesús no es nombre de Jesús, sino es Yahshua, Yoshua, Yehoshua.
Ese es el nombre verdadero. Entonces, yo una vez hablando con él, le digo, ¿qué significa Yeshua? Yeshua significa Jehová salva. A otro, ¿qué significa Yeshua? Elohim salva. Bueno, en otras palabras, ¿qué es eso? Dios salva. Muy bien. ¿Jesús qué significa? Dios salva. ¿Cuál es el problema? No, es que hay que hablar con hebreo. Todos aquellos que dicen de hebreo no saben ni lo que están hablando en realidad. Hermanos, déjame decirte algo, investigalo tú mismo. El hebreo que hoy se conoce como hebreo no es hebreo. El hebreo desapareció hace mucho tiempo. Y eso vamos a mirar más, porque aquí hay un engaño tenaz. Existe un engaño brutal, hermano. Usted no se deje engañar con aquellas personas que vienen y dicen, no, en hebreo dice esto, que acá, que en hebreo, que acá, que esto, que... No se dejen engañar, hermano. No se dejen engañar porque ellos no saben. Porque la literatura y la historia, el hebreo como tal, el hebreo bíblico, semítico, el hebreo semítico, eso se perdió. El hebreo que ahora existe es un hebreo arreglado, organizado, manipulado y todo eso. ¿De dónde viene la manipulación? De Babilonia. Cuando Cristo vino, cuando Jesucristo estuvo en ese entonces, ¿qué hablaban ahí? ¿Hebreo? ¿Hablaban hebreo? Arameo. ¿Y arameo lengua de dónde es? ¿Ah? ¿Y el arameo lengua de dónde es? El arameo era el que dominaba en ese entonces. Nada más y nada menos de Babilonia. Nada más y nada menos de Babilonia. También se hablaba el griego. ¿El griego de dónde es? Roma. Cosas curiosas. Muy bien. Entonces, este hombre se llamará Jesús porque él salvará a su pueblo de sus pecados. Hermanos, en la historia nosotros observamos y Dios determina al final y dice que Dios a Jesucristo le da un nombre y ese nombre está sobre todo nombre. Recuerda que los ángeles caídos tuvieron hijos de renombre. Ahora Babilonia quiere hacerse de un nombre. ¿Para qué? Para ser conocido y gobernar al mundo entero. Aquí es donde empieza la situación de que Babilonia como Babilonia no consiguió un nombre. Pero ahora Babilonia como Babilonia dice esto, conseguir un nombre no se pudo y no se va a poder, pero sí se puede usurpar un nombre. ¿Cuál nombre? Un nombre que tenga características, no ser padre de muchedumbres, no. Un nombre que tenga características de haber luchado con Dios y vencer. ¿Están conmigo? No un hombre que sea salvador, no, un hombre que tenga características de luchar con Dios y con los hombres y vencer, imperio mundial, gobierno mundial. ¿Cuál es ese nombre? Israel. Y aquí es donde empieza todo. Muy bien, Isaías 14:12, por favor. Una torre, vamos a ver primeramente esto, una torre que llegue hasta el cielo, vamos a mirar acá. Una torre que llegue hasta el cielo. ¿A quién se le ocurrió eso de principio? Aquí tenemos. El profeta Isaías escribe sobre el momento en que Satanás, llamado Lucifer, trató de subir al trono de Dios y ser igual a Dios. Quiso él hacer su primera torre de Babel. La primera torre que quería llegar al cielo. Lee conmigo. 14:12 de Isaías. ¿Cómo caíste del cielo, oh lucero hijo de la mañana? Cortado fuiste por tierra. Tú que debilitabas a las naciones, tú que decías en tu corazón, eso es lo que decía en su corazón, tal y cual como lo dijo Nimrod, Babel, Babilonia. ¿Qué dijo? Subiré al cielo. ¿Recuerda lo que dijeron los de Babel? Vamos a construir una torre que llegue hasta el cielo. Subiré al cielo en lo alto junto a las estrellas de Dios, levantaré mi trono. ¿Qué era lo que buscaba Babel? Gobierno mundial, un trono, ¿no es cierto? Ok, dice esto, y en el monte del testimonio me sentaré a los lados del norte y sobre las alturas de las nubes subiré, sobre las alturas de las nubes subiré y seré semejante al Altísimo, pero tú eres derribado, eres hasta el Seol, a los lados del abismo. Lo que ocurrió antes se volvió a repetir. Míreme un momento, por favor, déjame mostrarte algo. La intención de Lucifer desde ese entonces, en el anterior mundo y anterior creación,
Él intentó llegar al cielo y ser como Dios y gobernar, a tal punto que convenció a la tercera parte de los ángeles que eran su ejército. Él conquistó y trató de llegar al cielo para ser como Dios. Dios hace, Dios lo destrona, lo acaba juntos con todos y están allí en la tierra desordenada y vacía y se encuentran ahí todos. Satanás está ahí en prisión de oscuridad. Cuando Dios dice sea la luz, Satanás sale de la prisión de oscuridad. Ahora, Dios hace a Adán y Eva, Eva está allí y la serpiente se acerca y le dice, hey, vas a ser como Dios. ¿Qué estaba diciendo? Al momento que comas de ese árbol, de esa fruta, tú vas a llegar a ser como Él. Vas a subir al cielo, vas a tener un trono junto a Él y vas a ser igual como Él. ¿Y Eva qué dijo? Voy a comer. ¿Adán qué dijo? ¿Qué hizo? ¿Qué dijo? ¿Qué dijo Adán? ¿Qué hizo Adán? Comió también. ¿Y qué pasó? Así como Satanás fue destronado de allí, también Adán y Eva fue ¿qué? Destronado del paraíso, fue sacado fuera. En el transcurso del camino ocurre lo que les enseñé la semana anterior, tratando de, ahora como los seres humanos no pueden subir, ahora los ángeles caídos descendieron. Y ustedes conocen la historia que expliqué. Ahora, Dios pone fin después del diluvio, está Nimrod y dice vamos a subir nosotros allá para hacer una torre que llegue hasta el cielo, para tener esa conexión con ellos. Y Dios hace lo mismo que hizo con Lucifer, lo mismo que hizo con Adán y Eva, ahora hace con la Torre de Babel de

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0: Seguro que le ha pasado.
1: 12 horas, 12 minutos.
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0: 12 horas, 17 minutos.
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0: 12 horas, 23 minutos.
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1: 12 horas, 30 minutos.
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1: 12 horas, 34 minutos.
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0: 12 horas, 40 minutos.
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0: 12 horas, 47 minutos.
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0: anda un cantor ciego en la luz de la tarde. Le tiemblan las pupilas, que es de las noches largas. Un cantor con guitarra legendaria, manoseada de abuelos distanciados, que se abrió paso a Quiebra Canto Limpio.
1: 12 horas, 55 minutos.
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derecha y allá en la punta derecha han puesto una chancha overa. Comienza el partido de esta tarde. Toma la pelota el gallo, que es un huevo de avestruz. Este la pasa al ñandú, pero intercepta el caballo. Con la rapidez del rayo, este la tira a un costado. Como está bien colocado, está gritando el lagarto. ¡Hagan campo que los parto! Pero tira desviado. Ahí toma el huevo la chancha, que tira abajo y rasante. Pero atento el elefante, saca al centro de la cancha. Se produce una avalancha, todo el mundo se alborota. La culpa es de la gaviota que gritó del tabú. ¡Que lo saquen al tatú! Claro, si no agarra una pelota. Viene el centro.

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2: 12 horas, 58 minutos.
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1: Thomas llamó a conformar una coalición fuerte con los partidos de la oposición hasta la DC.
2: Estamos abriendo oportunidades en medio de la tensión por los aranceles de Estados Unidos. El canciller Francisco Pérez inició una gira por China, Vietnam y Japón. Busca profundizar la cooperación bilateral.
1: La PDI investiga la muerte de un hombre tras un control policial en la Araucanía. Esta madrugada habría intentado impactar con su vehículo a un cabo primero en la ruta.
2: Donald Trump amenaza con bombardear sin piedad a Omán si el país se interpone en el diálogo entre Estados Unidos e Irán sobre el control del Estrecho de Hormuz.
1: En el fútbol, la U inició esta mañana sus trabajos con miras al Superclásico del domingo.

0: todo el resto de la tarde y miramos con preocupación lo que sucede en el norte del país. Paula Bravo, ¿qué tal?
1: Vamos a estar con eso en minutos. ¿Qué tal, Andrés Huerta? ¿Cómo están todos? Buenas tardes. Restricción de la pista derecha en la ruta 5 acá en Santiago, esto al sur, próximo a la salida de Sacie, debido a una colisión por alcance de 3 vehículos livianos. Hay asistencia en la ruta, piden utilizar en todo caso la pista izquierda y la central.
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0: Partimos con información policial y la detención de Camilo Huerta a su llegada a Chile, investigado por tráfico de drogas. Él acusa un montaje.
1: Mientras en Paine investiga la muerte de un hombre baleado al costado de una multicancha. De esto y más contigo, Richter Jiménez. Buenas tardes.
3: Hola, buenas tardes. Sí, hay registro de cámaras de televigilancia de él y aparentemente de más personas que estarían tras este ataque homicida de disparos de un hombre que murió baleado con un tiro en la cabeza a un costado de una plaza y una multicancha en Paine. Este hecho ocurrió a eso a las 23 horas en una de noche en un barrio residencial en el sector de calles Ignacio Carrera Pinto con Fresia. Carabineros, a través de las unidades especializadas de los S9 y de la laboratoria criminalística, estuvieron haciendo pericias en el sitio del suceso a instancias del equipo ECO, del equipo contra el crimen organizado y homicidio del Ministerio Público. La víctima es de unos 30-40 años, de nacionalidad extranjera, es lo que señaló la fiscal Paola Apablaza. Escuchemos.
4: Hay evidencia balística, al menos 5 impactos balísticos o vainillas es lo que hay en el sitio del suceso. Se trata de un fallecido, de un hombre cuya identidad aún no podemos indicarla. Está como NN. Al parecer sería de nacionalidad extranjera, o sea, sería extranjero. La nacionalidad también la desconocemos por el momento. Está la policía trabajando, la investigación está a cargo de OS9. Son antecedentes generales que darían cuenta de que habría recibido un impacto balístico en la cabeza.
3: Eso en Paine anoche y esta madrugada. En otro hecho, en la comuna de Quinta Normal, el conductor de un automóvil resultó gravemente herido con un disparo de bala en la cabeza, trasladado grave en riesgo vital hasta la posta 3 del Hospital San Juan de Dios. Y esto luego que, de acuerdo a la versión de carabineros, el conductor, que estaba acompañado de otras personas en el automóvil, evadió un control, una fiscalización policial. Carabineros acudió al llamado ante una alarma que se activó de un local comercial por un presunto robo, esto muy cerca de General Velázquez. Cuando se encuentra con el automóvil conducido por la persona que resultó gravemente herida y quien habría querido atropellar a los policías, y de ahí que abrieran fuego en contra del conductor de este automóvil. Este hecho ocurrió en Avenida Portales con Padre Hurtado a eso a las 2 de la madrugada en la comuna de Quinta Normal, en el límite de las comunas de Santiago y Estación Central. Y de lo que dio cuenta el teniente Carlos Huincatipay, de la Prefectura Occidente Metropolitana de la Policía Uniformada.
5: Intenta atropellar a los carabineros de servicio, quienes se ven en la obligación, en defensa propia, de hacer uso de su armamento fiscal, logrando la detención de un individuo, el cual descendió del vehículo a pie intentando darse la fuga, y se percatan de la presencia del conductor del vehículo particular, el cual se encontraba lesionado producto de un impacto balístico en su cabeza.
3: Y en otra información, novedades por el caso de la red de tráfico de marihuana a través de dispensarios de cannabis sativa, burlando las prohibiciones reglamentarias. Según el Ministerio Público, uno de los imputados, modelo y ex partícipe de un reality de televisión, expresó: soy inocente, es un montaje. En la breve declaración a la prensa de Camilo Huerta en el aeropuerto internacional de Pudahuel, a su llegada al país desde Estados Unidos, fue detenido por la orden que pesa sobre él como uno de los 74 imputados por una red de tráfico de marihuana a través de dispensarios regulados por ley para la entrega con receta médica de cannabis sativa como uso terapéutico para aliviar y calmar dolores a pacientes. Sin embargo, hay dispensarios que fueron usados como fachadas para traficar la marihuana con su compuesto THC, prohibido por normativa sanitaria, por la normativa legal vigente en nuestro país, que es lo que sostiene desde la Fiscalía. Camilo Huerta tenía a cargo un dispensario en Colina, uno de los que está bajo sospecha del Ministerio Público tras una investigación de 2 años de la unidad 11-7 de Carabineros, así como también otros locales como este, que son como farmacias, como el Dispensario Nacional situado en el barrio Italia en Providencia, que quedó cerrado desde la semana pasada tras los allanamientos de la policía entre las regiones de Antofagasta y Aysén, estas 9 regiones del país. Huerta, junto a otros

0: 73 imputados serán formalizados el día de mañana. Desde el Ministerio Público se ha señalado que por esta causa hay delitos de tráfico de drogas, asociación delictiva y lavado de activos. Camilo Huerta se encuentra detenido en la 38ª Comisaría de Puente Alto, al igual que los otros imputados. Por la mañana recibió la visita de su abogado Rodrigo Núñez. Señaló que el modelo y ex chico reality está tranquilo, que supo que de las afirmaciones que hizo él a la prensa su llegada a Chile en el aeropuerto, en particular de que sería víctima de un montaje. Escuchemos al abogado.
1: Todas las apreciaciones personales de Camilo las hablamos, yo estoy al tanto, escuché aquella declaración de él. Es una situación que tendremos que visualizar el día de mañana. Ahora, son apreciaciones personales respecto a una investigación. En mi calidad de abogado, la verdad que le guardo respeto a una investigación y escucharé los cargos cuando la fiscalía así lo amerite, cuando lo haga el día de mañana. Y en ese proceso, en esa etapa, me podré pronunciar jurídicamente.
2: ¿Asume algún tipo de responsabilidad, abogado?
1: No, en absoluto. Pero insisto, tenemos que escuchar el día de mañana a la fiscalía, los medios de prueba y en definitiva el levante de esa información.
0: ¿Está ansioso de que se den las explicaciones técnicas mañana en la audiencia? Agregó el abogado sobre su defendido, quien dijo que habrá que ver por qué delitos en particular a Camilo Huerta se lo va a formalizar. Por 6 meses administró un dispensario de cannabis sativa en Colina, negocio al que le puso fin al producirse el quiebre de su matrimonio, concluyó el abogado. Paula Andrés.
3: Una audiencia que será muy vistosa y larga el día de mañana. Muchas gracias, Richard.
4: Bueno, seguimos en el Centro de Justicia, donde controlaron la detención de la conductora de televisión Ivette Vergara tras ser sorprendida, lo hemos contado, conduciendo a 160 kilómetros por hora.
3: Su abogado acusa errores en la medición. La CONACET asegura que el delito ha aumentado y destaca cambios en la fiscalización. Alejandra Rojas, buenas tardes.
5: Hola Paula, hola Andrés, y así es porque ayer en el sector de Locurro, en la costanera norte, la sección de radiopatrullas de carabineros realizó una fiscalización de vehículos que iban a exceso de velocidad y detuvo una serie de personas que estaban cometiendo el delito de conducción temeraria. Entre las personas detenidas se encontraba la periodista y conductora de televisión Ivette Vergara, quien fue captada manejando a 161 kilómetros por hora, 61 kilómetros más del máximo estipulado por la ley en ese sector.
6: Es cuando se le detuvo, el cual tuvo un resultado negativo. De todas formas, fue llevada a la 37ª Comisaría de Vitacura, donde pasó la noche por decisión del fiscal a cargo. En la instancia se detuvo a otras 6 personas, quienes al igual que ella se tuvieron que presentar ante el 4º juzgado de garantía para tener sus controles de detención y posterior formalizaciones. Al momento previo de ingresar, el abogado representante de Vergara, Pablo Aquebeque, afirmó que hubo un error en la medición de su caso y que captaron a vehículos que justo la estaban adelantando.
7: 3 vehículos, 2 que la sobrepasaron a ella, y ella entendió que a ella no era quien iba a esa velocidad. Ya en ese contexto vamos a ver los antecedentes que tenga la fiscalía ahora para ver si aceptamos una salida alternativa, que sería una suspensión condicional del procedimiento, o vamos a juicio. Pero eso lo voy a determinar una vez que tenga los antecedentes que me entregue el Ministerio Público. Ella reconoce y cree que hay exceso de velocidad, pero ella no cree que haya ido a 161 kilómetros por hora, que es lo que dice el radar. Y está tranquila. Ya, le afectaba un poquito el hecho que los padres la vieran en prensa por este motivo.
5: Bueno, en el mismo sector fue donde se detuvo hace 2 meses al hombre que iba conduciendo 264 kilómetros por hora, pero a él solo se le decretó firma mensual y no se le quitó la licencia. Lo cierto es que a pesar de no verse penas tan gravosas, ha existido un aumento en el registro del delito de conducción temeraria en la zona. La ley 21.495 es la que este tipo de conducción e indica quien sobrepase en 60 kilómetros por hora los límites de velocidad fijados serán sancionados con la pena de prisión en su grado máximo o multa de 2 a 10 UTM y la suspensión de la licencia de conducir por entre 6 meses y 2 años si fuera primera vez, la suspensión hasta por 5 años si fuera segundo evento y con la cancelación de la licencia al ser sorprendido en una tercera oportunidad. De todas formas, esto es en el caso de una condena y ocurrirá si es que llega a un juicio. El director ejecutivo de CONACET, la Comisión Nacional de Seguridad de Tránsito, Alberto Escobar, afirmó que ha existido un aumento en el registro de este delito tras un cambio en las fiscalizaciones.
8: La denominada ley de velocidad temeraria ha tenido una destacada participación en conocimiento debido a un incremento de alguna manera de los excesos de velocidad y como hemos tenido un cambio de estrategia por parte de carabineros y el municipio de poder interceptar a los infractores, da la impresión de que hay una mayor preocupación. Fundamentalmente los conductores tienen que tener un particular cuidado con ello, ya que la diferencia entre el exceso de velocidad, que es un parte, es una infracción, esto es un delito y tiene un comportamiento legal completamente distinto.
5: Bueno, la formalización de Ivette Vergara se desarrolló rápidamente y quedó en libertad y sin suspensión de su licencia. Quedó fijada para el 26 de octubre otra audiencia para poder conversar con respecto a un acuerdo, ya que a diferencia del caso del hombre que manejaba 264 kilómetros por hora, Vergara tenía una citación al juzgado local por manejar a 70 kilómetros de 30 que tenía máximo, agravando su situación, Paula Andrés.
4: Gracias, Alejandra. Buenas tardes.
5: Buenas tardes.
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3: La Brigada de Homicidios de la PDI investiga la muerte de un hombre en medio de un procedimiento policial en la Araucanía.
4: Tiene antecedentes policiales, también una orden de detención pendiente. Matías Gallegos, ¿qué tal? Buenas tardes.
10: Buenas tardes, sí, todo comenzó durante la madrugada en la Avenida Los Poetas, en la capital regional de la Araucanía, donde funcionarios de la segunda comisaría intentaron fiscalizar un vehículo Ford EcoSport que se desplazaba realizando una conducción temeraria. El automóvil tenía 4 ocupantes en su interior y continuó su recorrido hasta llegar a la ruta 194, kilómetro 4, camino a Maquehue, ya en Paz de las Casas, todo esto mientras era perseguido por los funcionarios de Carabineros. De acuerdo con los antecedentes entregados por la PDI, en el lugar el conductor realizó una maniobra repentina en dirección a Cabo Primero Sebastián Zárate, quien se encontraba frente al vehículo y se había identificado como carabinero para poder fiscalizar a este hombre. Tras esa maniobra, el funcionario hizo uso de su arma de servicio y efectuó 2 disparos contra el vehículo, impactando al conductor, que murió en el lugar. Pasemos a escuchar a Sergio Alarcón, jefe de la Brigada de Homicidios de la PDI en Temuco.
11: Nuestro personal se personó en el lugar, estableciendo y confirmando el fallecimiento de una persona mayor de edad, de sexo masculino, quien tendría un impacto balístico en la zona torácica de su cuerpo. Todo esto en el contexto de una fiscalización efectuada por personal de Carabineros que desencadenó este hecho. Se pudo confirmar que la persona fallecida mantenía una orden de detención vigente, además de diversos antecedentes a su haber.
10: La víctima fue identificada como Gabriel Eduardo Utrera Sangüesa, de 37 años. Según los antecedentes policiales, mantenía una orden de aprehensión vigente por desacato, además de antecedentes por robo por sorpresa y robo en lugar habilitado. El Ministerio Público instruyó diligencias a la PDI, mientras Carabineros también inició un procedimiento administrativo interno. El propio comunicado emanado desde Carabineros señala que el funcionario habría sido amenazado directamente durante el intento de fiscalización y que tras utilizar su arma personal del SAPU constató posteriormente la muerte del conductor. Pasemos a escuchar ahora al fiscal Raúl Espinosa, quien indicó además que el carabinero actuó en legítima defensa.
12: Y se logró determinar que efectivamente a priori él está actuando en legítima defensa. Los hechos que se están investigando van por una doble vía: por una parte un homicidio frustrado al funcionario de Carabineros por parte del conductor que resultó fallecido, y por otra parte se podría pensar también que un eventual homicidio por parte del carabinero a la persona abatida. Sin embargo, las diligencias que se han recabado hasta ahora permiten entender que él actuó en legítima defensa.
10: Paula Andrés, yo le comentaba que este vehículo viajaba con 4 ocupantes en su interior, solo pudo ser detenido el copiloto, que ya mantenía además otras 2 órdenes vigentes. La investigación continúa para establecer la dinámica completa de este procedimiento y las circunstancias en que se produjo el uso de arma de servicio de este carabinero, que según la fiscalía a priori habría actuado en legítima defensa.
3: Muchas gracias, Matías. Buenas tardes.
10: Buenas tardes.
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4: 1:17 p.m. Seguimos ahora en el norte del país. Sabemos de los cortes de ruta, casas anegadas y riesgo de aluviones como parte de lo que se está viviendo en esa zona de Chile producto de las fuertes precipitaciones.
3: El agua caída en pocas horas ya supera lo que normalmente llueve en años. Senapred evalúa subir el nivel de alerta a alarma. Lo estamos viendo junto a Nayadet Oyarzún. Buenas tardes.
13: ¿Cómo están? Tengan todos muy buenas tardes. Sí, la lluvia no ha dado tregua a la macrozona norte en el marco de la actual alerta amarilla vigente causada por la denominada vaguada de altura. En la zona litoral de la región de Arica y Parinacota, las autoridades siguen desplegadas en coordinación con nivel central desde la noche del domingo por precipitaciones moderadas a fuertes que, según Meteorología Chile, pueden alcanzar los 10 milímetros, donde solo anoche cayeron 4,7 milímetros de agua en Arica, que han provocado cortes de luz de calles y otros dos graves registros de emergencias. Una residencia para adultos mayores inundada con ayuda técnica ya recibida y 40 casas anegadas en Caleta Camarones, donde ya se movilizan recursos. En tanto, para la comuna de Putre y localidad de Bisbiri, en el altiplano, se pronostican tormentas eléctricas, nevadas y vientos que alcanzarían los 60 kilómetros por hora hoy y mañana martes. Alerta que se replica también en Tarapacá y que mantiene atenta a la ciudadanía. Esto señalan.
14: Le comento que está firme la agüita acá en Alto Piso.
15: Está lloviendo acá por Diego Portales, Rotondo Capel, terminal de buses, que usan los parabrisas para que sacan el agua.
16: El agua no corre por ningún lado, queda ahí estancada. Entonces, ¿cómo no va a haber un camión que succione?
13: Tónica que se repite ahora en la región de Tarapacá, donde la preocupación se centra en la inundación y cortes de tránsito, donde el mayor problema persiste en la ruta 504, conexión Alto Hospicio Iquique. Aquí Carabineros ya se encuentra realizando labores para habilitar la pista de subida en modalidad bidireccional, según lo informó el mayor Gustavo Fernández de la Tercera Comisaría de Alto Hospicio.
17: Pedimos la comprensión por la gran cantidad de personas y vehículos que piden transitar en este momento, dado que aún se mantiene el corte en la ruta A16 y el zigzag.
18: Para la bajada y la subida por la ruta 504, que vamos nosotros a ir autorizando en forma paulatina, será solamente para vehículos livianos y para buses de transporte de pasajeros.
13: Bajamos ahora a la región de Antofagasta. Según el último reporte del Senapred, Tocopilla ha sido su comuna más afectada. En estos instantes se trabaja con maquinaria del MOB en la ruta 1 que la conectan con Taltal por deslizamientos y se está realizando una evacuación preventiva con alerta SAE por activación de quebradas en los sectores Pacífico Norte y Tres Marías. También todo esto en Tocopilla por riesgo de aluvión tras 9 milímetros de agua caída en 4 horas en la zona. Esto señaló la directora del Senapred. Escuchemos.
19: Además de el sector Huella Tres Puntas y Colón. Todo ello con ocasión de la activación de las vías de flujo aluvional que están en el sector producto de la acumulación de precipitaciones. Se ha dispuesto de un albergue en la escuela Gabriela Mistral para las personas que están siendo evacuadas de esos sectores.
13: También en esta información del Senapred, cabe señalar que el profesional de la Dirección Meteorológica de Chile, Arnaldo Zúñiga, detalló que como esta condición se potencia, evalúan si la condición de alerta amarilla se eleva a alarma desde Arica hasta Atacama, pues se estima que estas precipitaciones superen los 14 milímetros. Las clases se mantienen suspendidas en toda la región de Arica y Parinacota, también en Tarapacá y algunas comunas de Antofagasta como Sierra Gorda, Mejillones y Tocopilla. En tanto, la cantidad de clientes sin suministro eléctrico en toda la macrozona norte alcanza los 24.000 clientes. Cabe señalar, finalmente, asistentes, se activó una mensajería SAE, otra mensajería SAE por activación de quebradas en La Serena y se decidió por consecuencia la ruta 5 en ambos sentidos del tramo Vallenar La Serena. Puntualmente desde La Moneda finalmente han señalado que la emergencia preventiva se extiende entre Arica hasta Coquimbo y como extra esperan mañana martes poder abrir el paso Los Libertadores. Paula Andrés, auditores.
20: Sí, claro, eso último lo destacábamos al principio en los titulares. Se tuvo que pasar un mes para que ese hecho se concretara. Se ha confirmado para mañana la reapertura del paso Los Libertadores. Lo ha hecho la autoridad del lado argentino, que ha informado que inicialmente solo estará habilitado para el transporte de carga. Gracias, Nayadet. Buenas tardes.
13: Muy buenas tardes.
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3: 13:22. Pato Barrera, bienvenido al mediodía en ADN.
2: Qué gusto. Hola, buenas tardes. Pato, en una semana de superclásico, el 200 del fútbol chileno, se va a jugar el próximo domingo a las 15:00 en el Estadio Nacional. Los azules abren hoy la semana de trabajos con presentación de su último refuerzo. Es Igor Lichnowsky. Lo decíamos, el superclásico para la U es fundamental porque está a 10 puntos del líder Colo Colo. Nos cuenta desde el Centro Deportivo Azul, más de la U, Álvaro Chupey.
21: Claro, muchachos, nosotros instalados en el Centro Deportivo Azul, en donde la Universidad de Chile volvió a las prácticas de cara a lo que va a ser esta semana importantísima en el mundo azul con el Superclásico el día domingo. Varias novedades en cuanto a la Universidad de Chile, ya sin Franco Calderón, presentado en Independiente, y hoy presentan quizás a su reemplazo natural, porque es en la posición de central a Igor Lichnowsky, el nuevo y el último refuerzo que oficializó el elenco azul para el segundo semestre. Estará acompañado con en la testera junto a Manuel Mayo en el CDA presentando a Igor Lichnowsky. Estamos esperando nosotros por la conferencia. También van a haber seguramente muchas preguntas al gerente deportivo, por qué no llegó finalmente el arquero, algo que sí respondió Cecilia Pérez el fin de semana, pero de todas maneras las preguntas hacia el gerente van a estar enfocadas a lo que fueron las palabras de Cecilia Pérez, la presidenta de Azul Azul, respecto a las ofertas que han llegado por Lucas Azadi, un jugador que siempre ha estado en el mercado para la Universidad de Chile, que hace poco renovó su contrato y que tiene una cláusula de rescisión tanto para el 80% del pase como para el 100%. Se remiten a la cláusula en la U, pese al interés permanente del fútbol extranjero por Lucas Azadi. Nos comentaban que llegó una oferta nuevamente del fútbol europeo, pero se remiten a la cláusula de rescisión. También en materia de fichaje, en el mercado que sigue abierto en el resto de países, ya no en nuestro país, Lucas Barrera no está en el mercado pese al interés de Estudiantes de La Plata. Nosotros esperando por la conferencia, la primera de cara a lo que va a ser el fin de semana, el superclásico del fútbol chileno.
2: Bueno, lo vamos a ampliar cuando a las 14 arranquemos y escuchemos la voz de Igor Lichnowsky, que es el último refuerzo de la Universidad de Chile.
22: Colo-Colo empata nomás ayer, hay un traspié para muchos y hoy día tiene día libre.
2: Sí, bueno, Colo-Colo hoy tiene día libre, es el líder, lo decíamos, a 10 puntos de la Universidad de Chile, son 15 los triunfos de Colo-Colo, tenía 3 derrotas y no había conocido de empates en este torneo. Es su primer empate en el campeonato, fue 2-2 ante O'Higgins, en un partido que tuvo de todo, falló un penal a Arturo Vidal, en los descuentos cuando logró la igualdad del cuadro rancagüino, lo pudo ganar el equipo de Bobaglio, que fue expulsado ayer en el Monumental. En la previa de este superclásico, en donde ayer esperábamos en la citación a Bocinha, lo vio desde la tribuna el partido, el jugador de Cabo Verde, vamos a ver si va a estar para el duelo con la U en el banco, o si no, la espera va a ser a mitad de la próxima semana, cuando juegue por la Copa Chile ante la Unión Española. Escuchemos al técnico Fernando Ortiz, que de esta manera anticipa la versión 200 del Superclásico.
23: Sabemos que es una semana que se vive diferente. El clásico lo está esperando todo un país. Yo tengo un pensamiento diferente con respecto a cada vez que se juega un clásico de esta magnitud. Se deja de lado diferencias, se deja de lado la preparación, se vive diferente. Los clásicos, para mí, se ganan. A veces no se juega, se ganan. De esa manera. Creo que se puede llegar a definir por detalles, pero el que tenga más ganas de sacar el clásico adelante seguramente se va a llevar un buen resultado.
9: Estados Unidos.
3: Y en el tenis.
2: Bueno, estaremos muy atentos a la primera raqueta nacional, Alejandro Tavilo, que se va a enfrentar al español Rafael Jodar, 11 del ranking ATP en el Master 1000 de Cincinnati. Así que esperemos que sean buenas noticias para Alejandro Tavilo. Veíamos en la programación, sale que por ahora se juega a las 15:00 dicho partido, reiteramos, por el Master 1000 de Cincinnati. Alejandro Tavilo ante el español Rafael Jodar, 11 del ranking ATP. Esto y mucho más te lo vamos a contar desde las 14 con los tenores, y destacando que la fecha aún no termina porque viene a las 20:30 Palestino ante Huachipato para cerrar la fecha 19, y en la Liga de Ascenso, que tiene muy cerca ahí de la Corona Cobreloa, van a jugar a las 6:00 Santa Cruz San Luis, mismo horario para Deportes Copiapó Curicó Unido, 20:30 para Deportes Temuco ante Deportes Recoleta. Todo te lo contamos en el micrófono de ADN con los tenores.
22: Los escuchamos como siempre, gracias Pato Barrera.
2: Buenas abrazo, tardes. Que estén bien, chao.
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3: 1:27, al regreso vamos a La Moneda, hubo comité político ampliado, hay tensión en el oficialismo por la propuesta de reforma constitucional en seguridad. Hoy día el presidente José Antonio Kast anunció que se ingresa este lunes al Congreso y mucho más en el mediodía en ADN.
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8: 1:33 PM, estamos de vuelta en este mediodía en ADN, el lunes 17 de agosto, cielo nublado a esta hora en la ciudad de Santiago, 15 grados de temperatura en la capital, ya sobre la máxima proyectada para hoy por la Dirección Meteorológica de Chile. Lo habíamos anunciado, vamos a retomar con la política y el detalle del Comité Político de Todos los Lunes en La Moneda, hoy en medio de la tensión por la propuesta de reforma constitucional en seguridad.
3: El presidente José Antonio Kast dijo que ingresará hoy al Congreso y enfrentó los reparos de la UDI. Diana Copa, buenas tardes.
10: ¿Cómo les va? Muy buenas tardes. Sí, el propio presidente José Antonio Kast confirmó que la reforma constitucional en materia de seguridad presentada hace una semana exacta ingresará hoy al Congreso y que mañana a las 16 horas se dará cuenta de ella en la sala del Senado. Un texto que ha tenido diferentes cambios a raíz de las presiones de los partidos oficialistas, no solo respecto de su contenido, sino también por el hecho de impulsar una reforma constitucional de por sí. Así quedó de manifiesto durante el Comité Político ampliado luego de que se confirmara que finalmente la eliminación de beneficios sociales no estará incluida en la reforma, sino que será abordada en un proyecto de ley especial, un detalle que permitiría sumar apoyos a esta iniciativa. Todo este escenario se da luego de que la UDI advirtiera que bajo las condiciones iniciales esta iniciativa no contaría con el apoyo de una de las colectividades que se ha autodenominado como una de las más leales al Ejecutivo, un punto que fue respondido por el propio presidente de la República, José Antonio Kast, esta mañana en Radio Duna, donde señaló que es muy pronto para decir que los votos no estarán y que es una equivocación plantear que esta reforma se está impulsando para evitar un paso por el Tribunal Constitucional.
11: La reforma constitucional se va a conocer mañana cuando se dé cuenta en el Senado, que es una cámara distinta, es la Cámara de Senadores, no es la Cámara de Diputados. Pronto no contamos con los votos de qué. Si alguien considera que lo que estamos haciendo no es lo adecuado, tiene que ir y votar, ahora, y argumentar. Pero que alguien diga que estamos haciendo una modificación para evitarnos un mal resultado en el Tribunal Constitucional es profundamente equivocado y tendencioso.
10: Un comité político ampliado que se hace habitualmente todos los lunes, del que participan los presidentes de partido, los jefes de bancada, diferentes ministros, encabezado por el ministro del Interior, Claudio Alvarado, pero hoy en lo particular participó el ministro de Seguridad, Martín Arrau, quien fue el encargado de alguna forma de responder a las preocupaciones planteadas por los presidentes de partido respecto de esta reforma constitucional. El secretario de Estado explicó a través que de esta ley especial se puede discutir la posibilidad de restringir el acceso a ciertos beneficios sociales, particularmente aquellos pagados con fondos estatales, pero que no va a ser algo general. El diputado y presidente de la UDI, Guillermo Ramírez, quien ayer había sido crítico con la idea de esta reforma constitucional, hoy luego de este comité político ampliado salió a explicar que el texto que se va a presentar mañana recoge las aprensiones de todos y que tendrá un amplio apoyo.
12: Yo creo que la reforma que se va a presentar mañana va a dejar en evidencia de que es una buena reforma, que recoge las aprensiones de todos los que estamos apoyando al gobierno y que por lo tanto va a generar una amplísima mayoría. Yo la verdad es que salgo de este comité político ampliado contento y tranquilo.
10: dichos del diputado Guillermo Ramírez ayer en una entrevista en La Tercera, que inicialmente habían despertado cierta incomodidad en el Palacio de la Moneda, como de hecho lo dejó de ver de alguna forma el presidente de la República, que hoy dice que no confirma si van a estar las fotos o no, pero habla de un amplio apoyo que va a tener esta reforma constitucional. Desde el gobierno transmiten que, así como ven señales de respaldo dentro del oficialismo, esperan también encontrar apoyo en la oposición para una discusión que va a comenzar mañana, una vez que se presente formalmente el texto de la reforma constitucional.
14: Perfecto, gracias Diana, buenas tardes.
10: Buenas tardes.
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3: En ADN hoy, la nueva presidenta del Frente Amplio, Gael Yomans, llamó a los partidos de la oposición a crear una coalición fuerte para enfrentar al gobierno.
14: En el socialismo democrático dicen que ese es un debate apresurado y todavía inconducente, mientras en el PC aseguran que la unidad debe ir madurando de a poco. Paulina García, ¿cómo te va? Buenas tardes.
16: ¿Cómo estás, Paula? Buenas tardes. Sí, la verdad es que un sorprendente triunfo es el que tuvo la diputada Gael Yomans, quien ganó las elecciones internas del Frente Amplio, asumiendo la presidencia de este partido por los próximos 2 años. Su victoria, que estuvo marcada por una baja participación de las bases, ha sido interpretada como un giro hacia la izquierda del Frente Amplio, lo que evidentemente marcaría una nueva etapa. Partido que además, recordemos, busca tener un rol preponderante dentro de las filas de la oposición para enfrentar las múltiples agendas del gobierno. Y en entrevista con ADN hoy, esta mañana, la presidenta del Frente Amplio, Gael Yomans, entregó sus primeras definiciones, señalando que entre sus desafíos busca recuperar la base de militantes y hacer crecer el partido luego de la fuga de 7.000 adherentes que hubo bajo la conducción de Constanza Martínez. Según Gael Yomans, lo importante es que el Frente Amplio refuerce su presencia en las calles y en terreno, pero que también es clave avanzar hacia una sola coalición de izquierda amplia que reúna desde el Partido Comunista hasta la Democracia Cristiana, todo para enfrentar la agenda del presidente José Antonio Kast.
17: Nosotros tuvimos un congreso ideológico en donde dimos todos estos debates y de hecho la posición que ahí se marca es que más bien vamos a trabajar en pos de articular los esfuerzos en una alianza más grande. De hecho, es más, dentro de la campaña lo propuse directamente el construir una coalición progresista que incorpore a todos los actores políticos, a los partidos que son parte del progresismo, pero también al mundo social. Y yo voy a trabajar incansablemente porque ese anhelo que es compartido de muchos, no solamente de dentro del Frente Amplio, sino que también de los otros partidos, pueda constituirse durante estos 2 años. Creemos que es necesario una coalición fuerte.
16: Bueno, una de las dudas que ronda justamente en las oposiciones es si bajo la conducción de Gael Yomans el Frente Amplio se va a inclinar por ser una oposición más dialogante, en línea con el llamado que ha hecho el propio expresidente de la República, Gabriel Boric, o si será una oposición más dura con el gobierno, sobre todo en la agenda de seguridad pública. La diputada Yomans dijo esta mañana en ADN que recibió el llamado telefónico del exmandatario del presidente Boric, felicitándola por su triunfo, toda vez que en la interna del Frente Amplio algunos han responsabilizado al propio presidente Boric y también a Constanza Martínez por esta fuga de militantes que hubo durante al menos los 4 años de gestión que estuvo el expresidente Gabriel Boric en La Moneda. Respecto a la idea de formar una sola coalición de izquierda, en el socialismo democrático el presidente del PPD, Raúl Soto, y su par del Partido Socialista, Paulina Bogdanovic, de cierta manera le pusieron una lápida a esta tesis planteada en la mañana por Gael Yomans, señalando que ese debate era inconducente, toda vez que aún quedan 3 años para las próximas elecciones municipales.
18: A 3 años de las próximas elecciones, que son las municipales, ni siquiera las presidenciales o parlamentarias. Por lo tanto, hablar de coaliciones hoy día es innecesario, pero hablar de coaliciones hoy día, cuando estamos en la oposición, a mí me parece que no tiene mayor sentido. Para hacer oposición no se requieren coaliciones, para hacer oposición se requiere una coordinación.
19: La idea de una coalición es una idea que ronda hace mucho tiempo, pero que requiere precisamente ponerse de acuerdo en hechos sustantivos, esenciales, y que habrá que trabajar en ello. Yo creo que estamos todavía distantes de aquello.
16: Bueno, respecto a la baja participación que hubo en los comicios internos del Frente Amplio, donde solo participó un 18% de la militancia activa vía online, la presidenta de esta tienda política, Gael Yomas, dijo que uno de los desafíos es justamente conquistar a esa militancia que ya no es parte del Frente Amplio con una agenda paralela al gobierno de José Antonio Kast, que ya están comenzando a trabajar en conjunto en la interna del Frente Amplio para poder presentarla entonces en su próximo consejo ideológico al resto de la base militante.
3: Paulina García con los avatares de la oposición. Gracias, buenas tardes.
16: Buenas tardes.
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8: 1:42 PM. Con la amenaza de una acusación constitucional todavía en su contra, se espera la llegada esta tarde de Trinidad Steinert a la comisión investigadora en el Congreso.
3: La ex ministra de Seguridad deberá responder por las acciones que llevaron al retiro de la tercera autoridad de la PDI a finales de marzo. Juan Espinosa, buenas tardes.
2: Buenas tardes, sí, en uno de los horarios más complicados para sesionar, la Comisión Especial de la Cámara de Diputados, que tiene que investigar las acciones de la ex ministra de Seguridad, Trinidad Steinert, tiene muy posiblemente su sesión más compleja de todas, porque a las 7:30 PM, en su primera jornada ya formal, tras haberse conformado la semana pasada, la invitada es justamente María Trinidad Steinert, quien, recordemos, durante 69 días fue la máxima autoridad del país en materia de seguridad. La sesión, eso sí, ocurre con este deadline particularmente importante, porque mañana por la noche vence el plazo para que Steinert pueda ser acusada constitucionalmente, en este caso por actuar fuera de sus atribuciones. Recordemos que todo esto se arrastra desde marzo, cuando Steinert solicitó información a la PDI respecto de funcionarios vinculados a la investigación del denominado Clan Chen, un ir y venir de mensajes que terminó con el llamado a retiro de la tercera autoridad de la institución, Consuelo Peña, quien también va a ser invitada por esta comisión especial investigadora. Toda esta acción de Steinert meses después fue calificada, según la Contraloría, como un exceso de atribuciones y la vulneración del deber de abstención. Un informe de Contraloría que además respondió a una solicitud de parlamentarios que hoy están en la comisión investigadora. Uno de ellos incluso la preside. Vamos a escuchar al diputado del Partido Socialista, Raúl Leiva.
4: Hasta el momento no hemos recibido ninguna comunicación formal por parte de la Secretaría de la Comisión, que es lo que corresponde, ratificando o comunicando su participación el día de hoy. Han habido diputadas y diputados que han dicho que si no asisten van a presentar una acusación constitucional. Eso hay que evaluarlo. Yo sigo confiando en el buen criterio y en la necesidad de que esta Comisión Especial Investigadora se haga cargo de temas relevantes y temas de gobierno sin estridencia, pero sigue haciendo con rigor una fiscalización.
2: Para varios legisladores, la gran pregunta que Steinert debe responder esta tarde es por qué aquella solicitud de antecedentes y por qué intervenir en la policía de investigaciones. Pero también en el oficialismo se preguntan por qué hay que convocar a Steinert justo cuando está por vencer el plazo para que Steinert pueda ser acusada constitucionalmente. Escuchamos al diputado de la UDI, Jaime Coloma.
13: Nadie está obligado a comparecer, pero lo que corresponde es que la ex ministra concurra y explique los hechos, tal cual ya lo explicó en su momento y como también lo hizo el director de la PDI. El dictamen de la Contraloría se discute con seriedad, pero fiscalizar no es condenar por adelantado. Y cuando se cita a alguien un lunes a las 7:30 PM, horas antes de que venza el plazo de la acusación constitucional, el calendario habla por sí solo.
2: Fuentes de Radio ADN aseguran que las firmas y al menos un borrador de la acusación ya están listas. Todo mientras la Moneda ha calificado la acción de los diputados como un exceso, la ex fiscal y ex ministra arriesga ser inhabilitada para desempeñar cargos públicos por 5 años si es que hoy no acude al Congreso en Valparaíso. Muchachos.
8: Gracias, Juan. Buenas tardes.
2: Buenas tardes.
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3: Ya estamos a 14 minutos de las 2 de la tarde. Ha pasado un año ya, se cumple un año del plan de recuperación del barrio Meigs, y el municipio de Santiago aseguró que disminuyeron en 90% los delitos en esa zona.
8: Los locatarios denuncian que aún hay lugares y situaciones críticas, sobre todo, Francisco Gutiérrez, las inmediaciones de las áreas intervenidas. ¿Cómo te va? Buenas tardes.
20: Muy buenas tardes. Casi 5.000 toldos retirados en barrio Meigs es el balance que realizó la municipalidad de Santiago a un año del inicio del plan de recuperación de esta zona comercial, una medida que tiene como fin principal erradicar el comercio ambulante de este tradicional barrio. Según las cifras entregadas por el municipio de Santiago, se ha conseguido recuperar sobre un 70% del espacio del barrio, que en su núcleo, recordemos, mantiene una importante presencia de guardias de seguridad y también rejas que dividen el perímetro de la zona. Los trabajos permitieron reducir el polígono crítico de 28 a solamente 15 cuadras. Se retiraron más de 645 puestos informales, lo que significó también despejar 181.000 metros cuadrados de superficie para el libre tránsito peatonal y también rutas de emergencia. El alcalde de Santiago, Mario Desbordes, dio cuenta de la disminución de los problemas de seguridad en el cuadrante intervenido en Barrio Meix, asegurando que incluso hay delitos que bajaron en casi un 90%.
1: Pero hay delitos que han bajado un 90%, los delitos contra la propiedad. Esta es una zona que está muy custodiada, tenemos seguridad municipal, está carabinero. Este era quizás uno de los lugares de la comuna con mayor cantidad de robo por sorpresa, lanzazos, ¿no es cierto?, o carterazos. Hoy día eso se ha disminuido en la zona cerrada a cifras increíbles, lo que demuestra que el resultado es positivo. Creo que hay un 10% de lo que había antes.
20: Vale destacar que los trabajos se han concentrado en la denominada Gran Manzana de Meix, sector comercial que está delimitado por las calles Alameda, Exposición, Grajales y Bascuñán Guerrero. Es en esta zona en que en un periodo de 2 años, según las cifras de la municipalidad, los robos por sorpresa cayeron en un 77%, los hurtos disminuyeron en un 71% y los robos con violencia o intimidación se redujeron en un 60%. Eso sí, entre los locatarios no todo es celebración, ya que tanto los comerciantes y compradores de esta zona aseguraron que siguen problemas de seguridad graves en otros lugares que aún están sin intervenir. Por ejemplo, en las inmediaciones de Bascuñán Guerrero, en la zona sur del barrio, colindante con la calle Gorbea, y también en el sector de la Alameda. Esto señalaron al micrófono de Radio ADN.
6: Ahí falta mucho todavía, es la parte principal y esto es lo que aparece, digamos, pero no, o sea, ahí en Bascuñán, esa cuadra es peligrosísima, o sea, tú te paras ahí en el paradero y son bandas, ni siquiera es uno o dos.
9: Pues de ahí de la reja para allá, de Bascuñán para allá, de los problemas sigue, solamente se trasladó todo el problema.
21: Los lanza, los que antiguamente cogoteaban acá, los comerciantes ilegales, los que el alcalde dijo que iba a limpiar hasta Avenida España, hasta Club Hípico, así que todavía tenemos esa esperanza que haga eso.
20: Bien, vale destacar que hay otra polémica relacionada con algunos comerciantes que denunciaron presiones por parte de locatarios chinos a la Municipalidad de Santiago para evitar ser fiscalizados. Esto bajo la premisa de reuniones que mantuvo el alcalde Mario Desbordes con la Embajada China en Chile. Una situación que abordó el propio jefe comunal, que descartó de plano cualquier tipo de presión al respecto y señaló que no existen problemas en particular con los comerciantes de aquella nacionalidad específicamente.
3: Un tema que ha preocupado, son innumerables los delitos que se han cometido en esa zona. Vamos a ver qué dicen los dirigentes de los locatarios con quienes ha conversado. Muchas gracias, Francisco.
20: Buenas tardes.
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22: Bueno, y cerramos en la región del Biobío, donde fue formalizado el conductor que atropelló a 3 voluntarios de bomberos que trabajaban en una emergencia este fin de semana en Chiguayante.
3: El imputado estaba en estado de ebriedad. Nicolás Medina, tú seguiste la formalización. ¿Qué pasó?
23: Sí, ¿cómo están? Buenas tardes. Quedó en prisión preventiva. Estamos hablando de Andrés Guzmán, conductor profesional con licencia A2. Durante la madrugada del sábado atropelló a 3 voluntarios de bomberos que trabajaban en una emergencia, en un accidente de tránsito, esto en Avenida Manuel Rodríguez, en la comuna de Chiguayante. Este hecho ocurrió pasadas las 4 de la mañana y, de acuerdo con los antecedentes expuestos durante la formalización, Guzmán conducía en estado de ebriedad. El alcotest marcó 1,86 gramos por litro de sangre. Producto de este atropello, 3 voluntarios resultaron lesionados. Hablamos de Pamela Vázquez, voluntaria de la segunda compañía, y Fernando Sepúlveda, de la primera compañía. Ellos resultaron con lesiones leves, mientras que Diego Catrilaf, también voluntario de la primera compañía, debió ser trasladado hasta el Hospital Regional de Concepción con heridas de gravedad, fracturas principalmente. El Ministerio Público formalizó al conductor por conducción en estado de ebriedad causando lesiones graves y solicitó la prisión preventiva, argumentando que su libertad constituye un peligro para la seguridad de la sociedad. Pasamos a escuchar al fiscal Alejandro Lima.
24: Una penalidad de hasta 3 años de presidio menor en su grado medio, si bien es cierto el imputado presente reprochable de conducta anterior, estima el Ministerio Público, su señoría, que lo que dice relación a una eventual pena sustitutiva será una cuestión de fondo que su señoría tendrá que dilucidar en su momento. Creemos que en este momento no se puede establecer con certeza si tendrá derecho o no a pena sustitutiva y desde esa perspectiva entendemos que su libertad constituye un peligro para la seguridad de la sociedad.
23: Bien, escuchábamos entonces las declaraciones del fiscal Alejandro Alí, lo decíamos respecto al estado de salud, donde Diego Catrilaf, desde el Hospital Regional de Concepción, confirmaron que fue dado de alta. Los exámenes descartaron otras lesiones graves y finalmente se confirmó que resultó con una fractura costal, por lo que deberá continuar su recuperación en su domicilio con analgesia y también reposo. Durante la audiencia, la defensa se opuso a la prisión preventiva y planteó que el imputado del atropello al momento del atropello existían condiciones complejas para la conducción, entre ellas en llovizna, falta de iluminación artificial y una calzada mojada. Desde el Cuerpo de Bomberos de Chiguayante manifestaron su preocupación por lo ocurrido y anunciaron que van a recurrir a la justicia. También solicitarán el respaldo a nivel central de la institución para sumarse a las acciones que justamente den cuenta de esta situación que vivieron los voluntarios de bomberos. Lo comentó así el comandante del Cuerpo de Bomberos de Chihuayante, Felipe Sánchez, en conversación con Radio ADN.
0: Estamos acordonados del área, estamos con carabineros, llega un tercer vehículo que choca a uno de los primeros dos vehículos iniciales que se encontraban en la emergencia. Esta persona aparentemente se encontraba bajo los efectos de alcohol. Fue detenido de manera inmediata después de que fue revisado por personal de bomberos y constatando que no tenía lesiones. El Cuerpo de Bomberos Chiguayante va a tomar las acciones necesarias legales en este minuto para que hechos de esta naturaleza no vuelvan a suceder por irresponsabilidad de los conductores que beben y no entregan las llaves.
23: Ya, prisión preventiva entonces para Andrés San Guzmán, este conductor profesional con licencia A2 que atropelló a estos tres voluntarios de bomberos en medio de una emergencia en la comuna de Chiguayante. 4 meses el plazo investigativo, por supuesto vamos a quedar atentos al desarrollo de esta situación.
5: Gracias, Nicolás, buenas tardes.
23: Buenas tardes.
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5: Nos vamos, 15 grados de temperatura a esta hora en Santiago, nublado en la capital, ya llega a todo el deporte. Gracias por escuchar, buenas tardes.
3: Buenas tardes.
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17: Y la pregunta dice, ¿llegó el momento de Bocinha? Colo Colo solo pudo empatar a dos con O'Higgins y la titularidad en el arco vuelve a ser tema de debate. Fernando Ortiz no se refirió directamente al rendimiento de Gabriel Maueira, pero sí a los errores defensivos puntuales que deben trabajar de cara al Superclásico.
18: Si el análisis es porque nos concretaron en el último minuto un balón detenido, tendría que tener una objeción mucho más profunda a la hora de analizar. Virtud del rival, es un gran cabeceador Castillo y nos convirtió. Hay que corregir en la semana para que no suceda eso.
17: Comenta también con los tenores de ADN las llamativas declaraciones de Javier Correa acusando una persecución en contra del cacique. Se les abrió el apetito. Después de 5 victorias consecutivas en el torneo nacional, la Universidad de Chile ven con optimismo el partido del domingo frente a Colo-Colo. Fernando Gago le aseguró a los hinchas que dejarán todo en la cancha para imponerse en el partido a jugarse en el Estadio Nacional.
19: Nosotros tenemos que empezar a trabajar el partido, no jugarlo durante la semana, pero sí sabemos de lo que significa un clásico, de lo que es para la gente. Entonces trataremos de llegar al mejor rendimiento para afrontar el partido.
17: Escucha también qué dijo el gerente de Azul Azul, Manuel Mayo, sobre la posible partida de Lucas Azadi. Llegó el día. Daniel Garnero, técnico de Católica, deberá definir esta tarde sobre la situación de Clemente Montes y el reemplazante de Fernando Sampedri. El argentino reconoció que la suerte no los ha acompañado y llegarán mermados a la revancha con Estudiantes.
1: Coincidió lamentablemente algunos chicos que tuvieron inconvenientes físicos fuera de lo comunes. Tuvimos mucha cirugía en este semestre y hoy nos llegamos a una instancia muy importante de Copa con el plantel un poco golpeado.
17: Lila es el color del milagro. De la mano de Fernando Díaz, Deportes Concepción suma 5 victorias en línea y se ilusiona con puestos de clasificación a Copas Internacionales. El zaguero Fausto Grillo aseguró que están lejos del descenso. Tienen permiso para soñar con cosas importantes.
2: Era muy difícil de salir. Somos muchos equipos que estábamos muy cerquita y hoy quizás encontrándonos casi a 9 puntos de esa zona, obviamente uno empieza a querer mirar hacia arriba y poder apuntar más alto.
17: Ya se palpita, sí, ya se palpita un duelo clave en la B. Cobreloa y Unión Española protagonizarán el sábado un encuentro relevante por la parte alta del torneo del ascenso. César Bravo, técnico de los mineros, valoró el retorno al triunfo conseguido en el Valle de la Aconcagua ante Unión San Felipe.
6: Siempre sumar es bueno, sumar de tres es mucho mejor y nosotros estamos claros que quizás nos faltaba sumar un poquito más de punto y marcar algo más de diferencia, sobre todo de visita, que no lo habíamos tenido.
17: Adelanto de Copa Davis. El chileno Alejandro Tavilo y el español Rafael Jodar disputan esta tarde la tercera ronda del Master 1000 de Cincinnati. Ambos tenistas deberán liderar a sus escuadras el próximo 19 y 20 de septiembre.

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0: 16 horas, 14 minutos.
1: No es solo trabajar, hay que dejarle un buen capítulo para la locura que tenga cada uno. Sos libre cuando gastas tiempo de tu vida en cosas que a ti te motivan, que te gustan. Que a uno puede ser jugar al fútbol, otro pescar, otro investigar una molécula, otro el arte, qué sé yo. Somos distintos. Pero tener una causa, tener una pasión que... Y eso lleva tiempo. Es una filosofía de la vida. La filosofía no está de moda porque no se cobra. Pero hay demasiada infelicidad en el mundo. No solo pobreza, hay pobreza acá y en el alma. Para sentir las cosas hay que dedicarles tiempo también. Y el problema, ¿en qué gastas el tiempo de tu vida? ¿En qué gastas el milagro de haber nacido? Si no te haces las preguntas, no te preocupes. Y el mercado se va a encargar y te vas a pasar toda la vida pagando cuentas y comprando cosas y hasta que seas un viejo destruido. Y tú no compras con plata. Compras con el tiempo de tu vida que gastaste para tener esa plata. Pero el tiempo de la vida no se repone. La vida es una aventura.
2: En la compañía de Hornos Miren FM en esta jornada, claro, como cada día nosotros siempre, siempre le acompañamos con canciones tan lindas, con buena música, con buenos datos también. Oiga, y todos esos datos que le entregamos a usted siempre tienen un propósito para ayudarle, no tan solo en su economía, sino en las decisiones que tiene que tomar ahí. Por ejemplo, a la hora de construir. 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

pesar del odio y la violencia, o precisamente por ello, vivir sigue siendo un milagro del que no podemos privarnos, cerrándonos a tantas cosas hermosas que todavía existen.

0: 16 horas, 25 minutos.
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1: 16 horas, 30 minutos.
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0: 16 horas, 44 minutos.
1: Nunca se había politizado la ignorancia como ahora. Nunca se había hecho de la mediocridad y hasta del muera la inteligencia una consigna moral. Esto no es tanto una guerra cultural como una guerra contra la cultura. Lo que algunos están promoviendo es un auténtico apocalipsis cognitivo. Creen que cuanto más ignorante sea la gente, más le va a votar a ellos. Y probablemente tengan razón, claro, pero ¿a qué precio? La ignorancia es el combustible del populismo. Y el populismo es incompatible con el progreso. Nada sirve más a un joven que el estudio, el esfuerzo, el conocimiento y los libros. Y nada paraliza más que el victimismo y la ficción de los derechos infinitos. El populismo es pan para hoy y hambre para mañana. A los jóvenes hay que dirigirse como adultos, es decir, respetando su inteligencia, diciéndoles la verdad. Y la primera verdad, la más difícil pero conmovedora de las verdades, es que su destino está en sus manos.

0: 16 horas, 48 minutos.
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paz que Dios te da es profunda, permanente e ilimitada. Fuente de fortaleza, perfección y energía. Si anhelas llegar a esa paz, acércate a ti mismo y confía en Dios.

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1: 16 horas, 58 minutos.
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1: Son las 19 horas.
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0: 19:12.
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0: 19 horas, 20 minutos.
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0: 19 horas, 27 minutos.
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0: 19 horas, 28 minutos.
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4: Muchas gracias. Déjenme retribuirles este cariño. Gracias por ese aplauso. Oye, todos los cantantes tienen una canción que la quieren mucho. Una obra que la cantan en todos lados y le ha dado muchas satisfacciones. Y voy a complacer un pedido con un chiste que me ha dado enorme satisfacción. A lo mejor se sabe en el final, pero quiero contarlo porque es un agradecimiento a un chiste que donde voy me ha ido muy bien. Se me queda un vecino en el tintero. Y es un gallo que hizo un poquito tartamudo, pero un poquito nomás. El mejor amigo del tartamudo va para la casa un día a verlo, pero muy bajoneado, y estaba solo el tartamudo. Y dice, compadre Tarta, este chiste es chiste, por favor, no me hagan. ¿Sabes que me quiero suicidar, compadre, porque me dejó mi novia? Estoy perdidamente enamorado de ella, no tengo razón para seguir insistiendo. Me voy a cortar las venas, voy a tomar veneno, voy a escuchar un cassé completo, artichoto, no sé. Voy a empeperar la pieza con fotos de Adrián, compadre, no sé. Bueno, y el tartamudo yo tan mal que trató de ayudarlo y se puso más nervioso. Diga, espérate, mira. No andaba depurado, ¿no? Lo que tenés que hacer tú es olvidarte de ella para siempre. Dejo claro, para ti es fácil decirlo, po. No me puedo ir.

0: 19 horas, 39 minutos.
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2: No, pues dos toneladas de pura mota, compa. No,
3: ya,
2: vamos a brindar.
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0: 19 horas, 47 minutos.
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0: 19 horas, 55 minutos.
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2: 19 horas, 59 minutos.
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